0: Un saludo a...
1: aparte de su padre que está acá.
0: A mi familia que me debe estar viendo.
2: A todos, sí, a todos los fans en este momento que se van a meter a Instagram de Isabela y la van a seguir para ponerle likes cuando siga ganando cosas,
1: sí,
2: ¿verdad?
1: Sí.
2: Así que te agradecemos tu presencia, Isabela, y te felicitamos nuevamente, a la mamita también, al profe también.
1: Sí, dale
2: nomás.
3: Nosotros acá en la universidad tenemos una jornada interuniversitaria donde hablamos de deporte adaptado. Y este año le toca a la Universidad Católica ser sede, pero nosotros como Universidad de Concepción también apoyamos, y va a ser este 21 de agosto en la Universidad Católica, para que vayan a escuchar más y aprender más sobre el deporte adaptado.
1: Perfecto.
2: Ahí está hecha la invitación. Qué mejor. Así que con eso despedimos un nuevo programa de La Cancha Es Nuestra y nos vemos nuevamente el viernes. Así que ahí nos estamos viendo en La Cancha Es Nuestra.

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1: 8:02 PM.
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2: Muy buenas noches, damos inicio a un nuevo boletín informativo en Radio La Discusión y comenzamos revisando informaciones del ámbito local. Carabineros detuvo a 128 personas durante la última semana y reforzó los servicios preventivos en Ñuble. Así lo informó la jefa de la zona de carabineros de Ñuble, general Loreto Oces, durante una nueva sesión del comité policial convocado por la delegación presidencial regional, instancia en la que se presentó el balance de los servicios policiales desarrollados en la última semana y los principales resultados obtenidos en materia de prevención, fiscalización y persecución de delitos. El balance operacional evidencia la ejecución de servicios preventivos focalizados, patrullajes y fiscalizaciones planificadas conforme a análisis delictual. Y en el ámbito nacional, el viceministro de Obras Públicas, Transporte y Telecomunicaciones, Luis de Grange, ratificó que la doble vía proyectada para Chiloé se mantiene entre las prioridades del gobierno. La autoridad abordó el tema durante la apertura del bypass Castro Chonchi, obra vial de 16 kilómetros que tardó 13 años en concretarse. En ese sentido, de Grange señaló que el Ejecutivo busca agilizar la tramitación y ejecución de los proyectos de infraestructura pública mediante una facilitación regulatoria. Según explicó, el objetivo es evitar que obras necesarias para las comunidades demoren más de una década y procurar que puedan desarrollarse en plazos no superiores a 4 años. Y con esta información ponemos fin a un nuevo boletín informativo en Radio La Discusión, que es en la sintonía de la 94.7. Y nosotros nos encontramos en una hora más con nuevas informaciones.
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0: 8:32.
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1: Nueve de la noche, un minuto.
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2: Muy buenas noches, damos inicio a un nuevo boletín informativo en Radio La Discusión y comenzamos revisando informaciones del ámbito local. Unión Victoria se quedó con el tercer lugar de la categoría honor del torneo municipal de básquetbol Francisco Lang Novera 2026 tras vencer en un intenso y parejo encuentro Atlético MS por 46-44 en la Casa del Deporte de Chillán. El equipo comandado por el experimentado base Diego Fuentes debió sufrir hasta los últimos instantes del último cuarto para cerrar una victoria que se le pudo escapar de las manos. En cuanto al equipo perdedor, el pívot del Atlético MS, Rolando Díaz, indicó que perdimos con un equipo experimentado en estas competencias y creo que tuvimos un desorden en ataque, pero anduvimos bien en defensa. Nos faltó un ajuste en ofensiva, pero quedamos contentos por el desempeño del equipo en el torneo. Y en el ámbito nacional, un operativo liderado por la Brigada Antinarcóticos de la Policía de Investigaciones terminó con la incautación de más de 1.400 kilos de droga y cuatro personas detenidas, entre ellas aparece el suegro del futbolista Carlos Palacios. La indagación en conjunto con la Fiscalía Metropolitana Sur corresponde a tres procedimientos denominados Operación Marte Drake 2, Norte Rojo 2 y Capitanes. Estos permitieron desarticular las tres organizaciones criminales dedicadas al tráfico de drogas. En cuanto a los detenidos, son dos de nacionalidad chilena y dos bolivianos. Asimismo, se incautaron 1.480 kilos de drogas, 320 gramos de cocaína base, clorhidrato de cocaína y cannabis, con un avalúo de más de 18.000 millones de pesos. Las sustancias ilícitas eran trasladadas desde el norte de nuestro país hacia la región metropolitana. Y con esta información ponemos fin a un nuevo boletín informativo en Radio La Discusión, que es en la sintonía de la 94.7. Y nosotros nos encontramos en una hora más con nuevas informaciones.
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1: 9 de la noche, 30 minutos.
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1: 10 de la noche, un minuto.
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2: Muy buenas noches, damos inicio a un nuevo boletín informativo en Radio La Discusión y comenzamos revisando informaciones del ámbito local. 19 municipios de Ñuble reportan al gobierno regional más de 900 kilómetros de caminos dañados tras el sistema frontal. Esta masiva afectación representa una importante tarea de reconstrucción, toda vez que el 70% de los kilómetros dañados corresponde a atribución de la Dirección de Vialidad del Ministerio de Obras Públicas. El gobernador Óscar Crisóstomo indicó que hoy la situación más compleja va a ser el restablecimiento de la ruta y de la conectividad vial. Esta afectación implica un trabajo dantesco para el Ministerio de Obras Públicas y también para cada uno de los municipios. Por este motivo, la autoridad regional solicitó la intervención prioritaria del MOB para reparar socavones y recuperar puentes o pasarelas destruidas, y al mismo tiempo pidió al gobierno central transferir fondos de manera directa a los municipios para que los equipos locales puedan intervenir con celeridad las rutas vecinales de sus respectivas comunas. Y en el ámbito nacional, la ministra de Salud, May Chomalí, se refirió este lunes de manera crítica al proyecto de ley Escucha su Corazón, iniciativa impulsada por diputados del Partido Nacional Libertario y Republicanos, que busca exigir que las mujeres escuchen los latidos del embrión o feto antes de acceder a un aborto legal bajo las tres causales. La secretaria de Estado afirmó que desde el punto de vista clínico no existe evidencia científica que respalde uno de los principales argumentos de la iniciativa, que escuchar los latidos del corazón pueda hacer que una mujer cambie de decisión. La ministra de Salud recordó que en Chile el aborto solo está permitido en tres causales: cuando existe riesgo para la vida de la mujer, cuando el feto presenta una condición incompatible con la vida extrauterina y cuando el embarazo es consecuencia de una violación. Y con esta información ponemos fin a un nuevo boletín informativo en Radio La Discusión. Quédese en la sintonía de la 94.7 y nosotros nos encontramos en una hora más con nuevas informaciones.
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0: 10 de la noche, 30 minutos.
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1: 11 de la noche, 2 minutos.
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2: Muy buenas noches, damos inicio a un nuevo boletín informativo en Radio La Discusión y comenzamos revisando informaciones del ámbito local. El fiscal nacional Ángel Valencia encabezó esta mañana en Chillán la ceremonia de investidura del nuevo fiscal regional de Ñuble, Rolando Canaguate Ronda, quien asumirá en su cargo el viernes 7 de este mes por un periodo de 8 años. El fiscal Rolando Canaguate es abogado titulado de la Universidad de Concepción, tiene 54 años, es oriundo de Chillán y se desempeña en la Fiscalía de Chile desde hace 23 años. Fue abogado asistente de la Fiscalía Local de Quirihue y fiscal jefe en San Carlos, en Bulnes, y en el Sistema de Análisis Criminal. Ha tenido cargo investigaciones relevantes relacionadas con delitos de incendios forestales, tráfico de drogas, crimen organizado, delitos contra la vida y género, delitos sexuales y contra la propiedad. Y en el ámbito nacional, los presidentes de los partidos de oposición manifestaron su disconformidad tras sostener una reunión con el ministro del Interior, Claudio Alvarado, en la antesala de la última votación en el Senado de la denominada mega reforma. El principal punto de conflicto tiene que ver con el controvertido mecanismo de financiamiento y compensación de los dineros por la extensión de pago de contribuciones. En ese contexto, los alcaldes del progresismo querían que la compensación fuera focalizada y que la exención de contribuciones no fuese para las viviendas de mayor costo en las comunas más acomodadas. Al respecto, la presidenta del Partido Socialista, Paula Bodanovich, recordó que el acuerdo alcanzado en La Serena contemplaba dos cosas, la focalización y la compensación. Sin embargo, criticó que aquí el gobierno solo ofrece la compensación. Y con esta información ponemos fin a nuestro último boletín informativo de esta jornada. Los dejamos invitados a revisar nuestro sitio web www.ladiscusión.cl, donde podrá encontrar esta y otras informaciones. Que tenga buenas noches.
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0: 11:32.
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1: 0 horas, 4 minutos.
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0: 0 horas 32 minutos.
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1: Una de la mañana, 2 minutos.
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0: 1:30 a.m.
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1: 2:01 p.m.
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0: 2:32.
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1: Tres de la mañana, un minuto.
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0: 3:32.
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1: 4 de la mañana, en punto.
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0: 4:32.
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1: 5:03 p.m.
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0: 5 de la mañana, 32 minutos.
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1: 6 de la mañana, 3 minutos.
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0: 6:32.
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0: Esta es la hora exacta desde la región de Ñuble.
1: 7:01 a.m.
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0: 7:33.
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1: 7:58 a.m.
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1: -13 grados la temperatura del momento en la ciudad, cielo cubierto a esta hora, y no se prevé que precipite durante este día. Vamos a tener algo de probabilidad de sol durante la tarde, que se quiebre la nubosidad para dejar paso al sol, y se espera una temperatura máxima probable de 15 grados aproximadamente. 15 grados aproximadamente la temperatura que alcanzaremos durante este día martes 4 de agosto. Para mañana, 7 y 12 grados extremas probables, según la Dirección Meteorológica de Chile. Cielo totalmente cubierto y con chubascos durante la tarde y lluvia durante la noche. Esta lluvia se va a prolongar hasta la madrugada del día jueves, con viento que podría alcanzar hasta 50 kilómetros a la hora. Ya el jueves por la mañana el cielo va a presentar nubosidad parcial. Las extremas serán de 5 y 13 grados. Se va a mantener con nubosidad el cielo durante toda la jornada de jueves. El día viernes, 3 y 11 grados. El cielo va a presentar chubascos aislados. Estará nublado durante gran parte de la jornada, con extremas, le decía, de 3 y 11 grados. El sábado, cielo cubierto también durante la primera parte del día, con chubascos aislados probablemente durante la mañana, y en la tarde el cielo esté nublado. Así se anuncia por parte de la Dirección Meteorológica de Chile para este día martes y para los próximos días de esta semana en la zona, según datos que nos entrega este organismo en cuanto a pronóstico se refiere. 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

Estos son los titulares que tiene nuestro diario La Discusión, portada para hoy, martes 4 de agosto. Ratifican a Ñuble dentro del plan maestro de infraestructura carcelaria. La página 7 trae el detalle. Tras visita del ministro de Seguridad a la región, subsecretario de Seguridad había dicho en julio que la cárcel regional era parte de una segunda fase del plan. Chile superó el límite de 65.000 reos y de ellos 597 pertenecen a la sobrepoblada penitenciaría local. Encontramos la información ampliada en la página 7 en esta mañana. 14 kilómetros de ruta sin conectividad tras sistema frontal en la región. La página 5 entrega el informe sobre la situación vial tras el paso del sistema frontal. Nieve levanta el turismo invernal, la ocupación llega al 80% en la cordillera de Ñuble. Información económica que está contenida en la página 10 este día. Compensación a municipios se enfrenta a prueba final en el Senado. La página 9 en política trae el detalle. La sala resolverá esta tarde el último punto pendiente de la mega reforma. Parlamentarios definirán si se impone o no la fórmula impulsada por el gobierno. Está la información en lo que es la información política de nuestro diario, edición de este día. Chillán rebaja déficit gracias a intensas lluvias. Se espera un nuevo sistema frontal. La página 4 trae la información en este día. Se refiere a lo que es entonces el agua caída en lo que va del presente año. Felidae L.A. da vida a cuarta temporada en el Museo Arrau. Se refiere a una exposición que se ha abierto en lo que es entonces el Museo Claudio Arrau y que va a permanecer por los próximos días allí para que la gente la pueda visitar. Página 13 de nuestro diario La Información esta mañana. Martes 4 de agosto, titulares, informaciones portada de nuestro diario. Son las 8:18.

0: Actualizamos la información respecto a la condición, el estado que presenta la ruta N55 Las Trancas Nevado de Chillán. En este día martes 4 de agosto se da cuenta del porte obligatorio de cadenas para todo tipo de vehículos desde el kilómetro 69, tenencia de Carabineros Las Trancas. Hay que portar las cadenas, sin embargo no se requiere su uso. Hay 1,25 metros de nieve acumulada en la parte alta de la zona de las termas. Hay restricciones que podrían variar durante el día dependiendo de la condición climática o congestión en la zona. Se mantiene el horario de subida, como así también horario de bajada. De subidas de 8 a 14 horas y bajada de 14:30 hasta las 19 horas. Hay algunas excepciones allí. Es lo que se nos entrega, se nos da cuenta de parte de el MOP regional sobre el estado de la ruta N55. Cada mañana se nos entrega esta información para poder compartirla con usted a través del 94.7 FM y también en el 134 AM. Vamos al detalle de algunas informaciones que tiene nuestro diario edición correspondiente a hoy, 4 de agosto. Chillán rebaja déficit de precipitaciones gracias a intensas lluvias. Se espera un nuevo sistema frontal para el miércoles. El mes se anticipa lluvioso. Cifra llega al 17,4% en Chillán, a la espera de un nuevo evento de lluvias para este miércoles. Pronósticos indican que la próxima semana no habría precipitaciones, pero sí descenso en las temperaturas. Es lo que se prevé para los próximos días. Hay también anuncio de ráfagas de viento que podrían alcanzar hasta 70 kilómetros por hora, principalmente en el litoral, mientras la dirección evalúa emitir avisos por viento y precipitaciones concentradas en un corto periodo. Esto se refiere a lo que podría ocurrir este miércoles. Para agosto ya se pronostican precipitaciones normales e incluso superiores a ese rango. Existe una alta probabilidad de que la próxima semana estemos liberados de la ocurrencia de sistemas frontales. Así lo ha dicho Arnaldo Zúñiga, meteorólogo, pero sí se espera que durante la próxima semana se registre baja temperatura. Para el jueves se mantendría una ligera inestabilidad, principalmente en sectores ubicados más al sur, antes de una progresiva estabilización de la masa de aire. Esto es para esta semana. De hecho, empezarán a dominar las altas presiones, sobre todo hacia el fin de semana. Existe una alta probabilidad de que la próxima semana estemos liberados de la ocurrencia de sistemas frontales. Si bien se espera una estabilización en condiciones, las temperaturas mínimas podrían disminuir acercándose a los valores típicos del invierno. Tenemos que ver también bien cómo se comportará la masa de aire, porque será una alta presión aparentemente de características frías, por lo que es muy probable que tengamos un descenso significativo de las temperaturas mínimas, principalmente desde el domingo y el lunes en adelante. Eso es lo que se nos anuncia. La próxima semana habría un tanto de normalidad, temperaturas acorde a esta época del año, como así también no tendríamos precipitaciones durante la semana que se avecina. Martes 4 de agosto, también nuestro diario dice 14 kilómetros de rutas sin conectividad se reportan en nuestra región. Se trabaja en su reposición. Actualmente existen 10 rutas sin conectividad, mientras cuadrillas de vialidad trabajan para restablecer el tránsito. 5 sistemas sanitarios rurales presentan afectación y son abastecidos mediante camiones aljibe. El objetivo es avanzar rápidamente en la habilitación de nuevos caminos durante la jornada. Hay diferentes puntos que están afectados. El balance actualizado indica que permanecen 10 rutas sin conectividad vial, con una afectación de 14 kilómetros en total, mientras que durante la jornada de ayer ya fue recuperada la ruta 290, N290, Torrecillas, El Rincón, en la comuna de Ningüe. Asimismo, 5 sistemas sanitarios rurales mantienen afectación, beneficiando a 691 familias que están siendo abastecidas mediante camiones aljibe. Durante una inspección a trabajos que se ejecutan en la ruta N114 en la comuna de Ranquil, el Seremi de Obras Públicas de Ñuble, Luis Carrasco, supervisó el despliegue de equipos de administración directa de vialidad para recuperar conectividad en uno de los sectores afectados por el colapso de una alcantarilla. Hay también la situación de Ranquil, Una de las intervenciones prioritarias corresponde a la reparación de la ruta N114, donde las cuadrillas de vialidad reemplazan una alcantarilla dañada por un tubo corrugado de alta densidad, permitiendo restablecer el tránsito transitoriamente hacia el sector El Centro. Nicolás Torres, alcalde de Ranquil, dijo que son más de 140 casas que estaban desconectadas y que hoy, gracias al trabajo eficiente de nuestro equipo municipal y también del Ministerio de Obras Públicas, podemos dar por tarea cumplida, según señaló el edil. En paralelo, el Ministerio de Obras Públicas mantiene el monitoreo permanente de caudales y va a ejecutar obras de emergencia en cauces y riberas para reducir el riesgo de nuevos desbordes en comunas como San Carlos, como Ñiquén. Según el último reporte de la Dirección General de Aguas, solo el río Lonquén permanece en alerta roja, mientras el resto de las estaciones se mantiene bajo el umbral de alerta azul y sin riesgo de desborde. Paralelo también al Ministerio de Obras Públicas, el gobernador regional Óscar Crisóstomo, junto al jefe regional de Seguridad y Emergencias, Álvaro Rivas, entregaron un reporte del impacto de la emergencia. El sistema frontal deja 971 kilómetros de caminos dañados en Ñuble. La máxima autoridad regional hizo un especial énfasis en que el desafío más urgente para las próximas jornadas será el restablecimiento de las vías, luego que un total de 19 municipios reportaran al gobierno regional un total de 971 kilómetros de caminos con diversos niveles de daño. Eso es lo que se informa desde la gobernación regional. Detallaron desde el GORE que más del 70% de los kilómetros dañados corresponden a tuición de la Dirección de Vialidad del Ministerio de Obras Públicas. Hoy la situación más compleja va a ser el restablecimiento de la ruta y de la conectividad vial. Esta afectación implica un trabajo dantesco para el Ministerio de Obras Públicas y también para cada uno de los municipios, sostuvo el gobernador. Hay un informe respecto a lo que son también de parte del GORE, el análisis que se hace de las rutas que han resultado dañadas por el paso del sistema frontal. La acompañamos en portada, como cada mañana, revisión informativa en la discusión.
1: 8 de la mañana, 29 minutos.
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1: En Portada por la Discusión, faltan 26 minutos para las 9 de la mañana. ¿Quieres ahorrar sin perder estilo? 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Vivimos juntos la revisión informativa de nuestro diario, edición correspondiente a este 4 de agosto. Calidad del aire mejora durante julio en Chillán y Chillán Viejo gracias a las lluvias. Viento favoreció la dispersión de los contaminantes. Se registraron 17 días con calidad del aire buena, 5 días regular, 3 alertas ambientales, 5 preemergencias ambientales y una emergencia ambiental, según el detalle de la información que entrega nuestro diario. La gestión de episodios críticos acumula 31 episodios críticos durante la temporada 2026, cifra inferior a los 38 episodios registrados durante todo el periodo de gestión 2025. Hay maneras de hacer que esa calefacción con la leña genere menos contaminante. Por cierto que sí, así lo dijo Francisco de la Barrera, director del Centro de Ciencias Ambientales EULA Chile, sobre esta información de lo que es la calidad del aire que ha mejorado durante el mes de julio en Chillán y Chillán Viejo. Ello gracias a la lluvia y el viento. Estero Las Toscas será rodeado con cierres perimetrales. El alcalde de la ciudad, Camilo Benavente, junto a concejales, equipos municipales, carabineros y vecinos, visitó este lunes el sector del Estero Las Toscas en las inmediaciones de calle Rosas con Collín para abordar problemas de seguridad que afectan a este barrio localizado entre Carrera y O'Higgins. Residentes del lugar han denunciado de forma permanente incivilidades y robos en la ribera norte del estero. A esto se suma el riesgo que representa un puente que se encuentra colapsado. El análisis de esta información está hoy en la página 6 de nuestro diario, edición correspondiente a este martes 4 de agosto. Vuelven a ratificar a Ñuble dentro del plan maestro de infraestructura agraria tras la visita del ministro Martín Arrau a la región. Página 7, esta información. Subsecretario de Seguridad había dicho en julio que la cárcel regional era parte de un segundo proyecto. Chile superó el límite de 65.000 reos y de ellos 597 pertenecen a la sobrepoblada penitenciaría local. Martín Arrau visitó la cárcel de Chillán junto al delegado presidencial y también junto a autoridades de gendarmería. El próximo mes, en septiembre, se materializará en detalle el traspaso de gendarmería hacia el Ministerio de Seguridad. Así lo anticipó Martín Arrau, ministro de Seguridad, en su paso por nuestra ciudad y en donde también se hizo un análisis de lo que ocurre en lo que es la cárcel local. Hay necesidad de apuntar a concretar proyectos de infraestructura carcelaria que ha anunciado el gobierno, y ahí está entonces el análisis de esta información. En la página 7 esta mañana, Carabineros detuvo a 128 personas y realizó más de 3.700 controles en Ñuble. La jefa de zona de Carabineros de Ñuble, general Loreto Oces, durante una nueva sesión del comité policial convocado por la delegación presidencial regional, presentó el balance de servicios policiales desarrollados en la última semana y los principales resultados obtenidos en materia de prevención, de fiscalización y también persecución del delito. La general Oces destacó que el despliegue operativo permitió la detención de 128 personas por diversos delitos, principalmente por ilícitos de mayor connotación social y por mantener órdenes de detención vigentes. Se nota que encontramos esta mañana en la página 7 de nuestro diario. 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

Este miércoles, que se esperan 7 y 12 grados, el cielo estará cubierto por la tarde con chubascos y en la noche y madrugada del día jueves definitivamente se anuncian viento y también lluvia para las últimas horas del día miércoles, primeras horas del día jueves acá en nuestra zona. El viento podría alcanzar hasta unos 50 kilómetros a la hora en ráfagas acá en la zona. Vuelve a precipitar nuevamente a modo de chubascos el viernes durante la mañana y parte de la tarde, es lo que se anuncia también para los próximos días, y el día sábado también probabilidad de chubascos durante la mañana, y de ahí durante la próxima semana se espera que no precipite y se produzca una baja en las temperaturas. Un dato que le entregamos para usted que está llegando a la sintonía del 94.7, 134 AM, en la revisión informativa en portada esta mañana. Vamos con la información de nuestro diario en el plano político. Partidos de oposición en Ñuble cuestionan gestión regional por sistema frontal. Los partidos de oposición de Ñuble han emitido una declaración pública en la que formularon críticas a la gestión de la delegación presidencial regional frente al reciente sistema frontal que afectó a la zona. En el documento, las colectividades señalaron que existieron deficiencias en la coordinación y en la capacidad de anticipación ante la emergencia. Entre los cuestionamientos mencionaron una presunta falta de liderazgo, problemas en la coordinación con municipios y también con organismos técnicos, y una respuesta que calificaron como insuficiente frente a las consecuencias de este evento meteorológico. Asimismo, sostuvieron que la situación evidenció debilidades en la gestión preventiva de riesgos y plantearon que la región requiere una conducción con mayor capacidad de coordinación institucional. La declaración, parte de la declaración que entregamos, fue suscrita por los partidos comunista, socialista, liberal, Frente Amplio, el FRBS, Democracia Cristiana, y también el PPD. Así está dicho entonces en este informe. En política también, la compensación municipal enfrenta hoy su prueba final en el Senado, votación que cierra la reconstrucción nacional. La sala resolverá esta tarde el último punto pendiente de la mega reforma. Parlamentarios definirán si se impone o no la fórmula impulsada por el gobierno. Los ministros Alvarado y Quirós esperan terminar de tramitar hoy la mega reforma. Apoyo la compensación, pero debe existir una salida para la deuda previsional municipal y un mayor control de los recursos. Así lo anticipa Gustavo Sangüesa, senador de la UDI. Los impuestos generales deben fortalecer la equidad territorial. La fórmula del gobierno favorece a comunas de mayores ingresos. Lo señala también Loreto Carvajal, senadora del PPD, respecto a lo que será esta votación que va a cerrar este proyecto de reconstrucción nacional. Dice en Economía, la información de hoy de nuestro diario, nieve empuja a ocupación turística al 80% en la cordillera de Ñuble, en Valle de las Trancas y Termas de Chillán. Empresarios locales destacaron aumento en flujo de visitantes en julio y vaticinaron positivos resultados en agosto. Desde Cernatur reconocieron que la caída de 15,7% en las pernoctaciones durante junio respondió al inicio tardío de la temporada estival. Los sistemas frontales han dejado 1,33 metros de nieve en la estación Volcán Chillán, de acuerdo a lo que se ha dicho desde la Dirección General de Aguas. Este invierno viene un poco atrasado porque está nevando ahora, lo que tendría que haber nevado hace 3 semanas, lo señala José Saavedra, presidente de la Cámara de Turismo de Las Trancas. Capacitan a asesores para mejorar la calidad del agua de riego en Ñuble, información que también está contenida en el plano económico, con el objetivo de fortalecer competencias de quienes asesoran a agricultores. La Comisión Nacional de Riego, en conjunto con la Universidad de Concepción, desarrolló el curso para asesores técnicos en el marco del programa de transferencia para la gestión de calidad de aguas de la Asociación de Canalistas del Canal Cato y Ñuble, que contempla un ciclo de 6 jornadas dirigidas a asesores, dirigentes de organizaciones de usuarios de agua y también para agricultores. Esto tiene lugar en el campo Chillán de la Universidad de Concepción. Titulares que compartimos con usted esta mañana a través del 94.7 FM y también en el 134 AM. 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
1: Faltan 11 minutos para las 9 de la mañana. Vamos a ir a la información que entrega a nuestro diario en el plano de la cultura. Felinos dan vida a cuarta temporada de artes visuales en Museo Arrau. Reflexión sobre el entorno natural, la exposición Felidae L.A. de la artista Gabriela Ferrada Acuña abrió este ciclo uniendo el arte urbano, la biodiversidad y el patrimonio regional. Felidae permanece abierta en la Sala Rosita Arenal Artigas del museo en 2021. Exposición sintetiza una investigación de la artista Gabriela Ferrada Acuña, quien desde 2021 vincula el arte urbano con la divulgación científica. Está esta muestra abierta en el Museo Arrau. Está siendo parte de la cuarta temporada de Artes Visuales, que abre la programación de esta exposición durante el presente año. También en el plano del deporte, nuestro diario trae la información esta mañana. Tabilo dio un salto en el ranking ATP tras sus semifinales en Washington. Tomás Barrios descendió 7 ubicaciones. El tenista chileno avanzó 4 posiciones y se mantuvo como la principal raqueta nacional, 1728. El zurdo apareció este lunes en el puesto 26 del mundo, después de comenzar la competencia estadounidense en la 30ª ubicación. Sube 4 lugares entonces Alejandro Tabilo en el ranking ATP. Y Bocinha firmó finalmente su contrato como refuerzo estrella de Colo-Colo. El arquero de Cabo Verde en el Mundial 2026 firmó oficialmente en el Estadio Monumental su contrato como refuerzo de Colo-Colo para el segundo semestre. Llegó el domingo por la noche a nuestro país, superó los exámenes médicos durante el día de ayer y recorrió el Estadio Monumental, la Casa de los Salvos, antes de firmar su contrato, que es de 6 meses, con posibilidad de extenderlo un año más. Ya está en nuestro país entonces este jugador que era muy esperado por la hinchada de Colo-Colo en el Monumental. Le quiero recordar que no se pierda la oportunidad de ver hoy el partido o escuchar el partido entre Ñublense y Rangers. Partido de Copa Chile. El partido está programado para las 19:30 horas. Juegan hoy Ñublense con Rangers. Mañana miércoles van a jugar a las 6 de la tarde Unión San Felipe con la Universidad de Chile y juegan a las 20:30 horas de este día miércoles Coquimbo Unido con San Marcos de Arica, entre otros partidos por Copa Chile. Hoy Ñublense Rangers 19:30. Faltan 5 minutos para que sean las 9:00.

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1: Faltan 2 minutos para las 9 de la mañana. La Dirección General de Aguas del MOP ha entregado un informe de acuerdo con el monitoreo de la red hidrométrica regional correspondiente a este martes 4 de agosto. Informe de cauces. Hay 100 estaciones en alerta roja, también 100 estaciones en alerta amarilla en la región. Y en cuanto a alerta azul, están el río Itata en General Cruz y río Lonquén en Trehuaco. Solamente estos ríos se encuentran en alerta azul. El resto de las estaciones de la red de alerta se mantienen bajo el umbral de alerta azul sin riesgo de desbordes. El MOP, dice el informe, continúa monitoreando permanentemente el comportamiento de cauces para resguardar a la comunidad y apoyar la toma de decisiones ante eventuales emergencias. Informe que ha sido evacuado esta mañana. 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
0: 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Esta es la hora exacta desde la región de Ñuble.
3: 9 de la mañana, 1 minuto.
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1: Revisamos noticias a la hora en La Discusión. Gendarmería desvinculó a 4 funcionarios acusados de conformar una red para facilitar el ingreso irregular de especies destinadas al mercado ilícito en el Centro de Detención Preventiva Santiago 1. Según se informó, la indagatoria fue encabezada por las jefaturas del recinto penitenciario y estableció que los involucrados operaban desde el sector de recepción y registro de encomiendas. En ese lugar permitían el acceso de alimentos en cantidades superiores a las autorizadas por la administración. Los hechos fueron detectados luego que la jefatura del establecimiento constatara en terreno la actuación de funcionarios. Tras verificar el incumplimiento de las instrucciones institucionales, los 4 fueron apercibidos conforme al artículo 46 del Código Procesal Penal y separados de Gendarmería. La labor de inteligencia interna determinó que las especies ingresadas irregularmente estaban destinadas al mercado ilícito. Por esta razón, los antecedentes fueron entregados a la Fiscalía de Foco Investigativo Penitenciario. El suegro del futbolista nacional Carlos Palacios, actual jugador de Boca Juniors, quedó en prisión preventiva luego de ser detenido durante una serie de operativos de la Policía de Investigaciones contra el tráfico de drogas. Según se consigna, el sujeto fue arrestado en el marco del denominado operativo Capitanes. Dicha investigación permitió incautar cerca de 70 kilos de droga en 2 inmuebles de la comuna de La Florida. La justicia formalizó al hombre por los delitos de tráfico de drogas e infracción a la ley de armas, de acuerdo con lo que se ha podido conocer. Lo anterior después de que lo identificaran presuntamente participando en la descarga de sustancias ilícitas. En paralelo, se reveló que utilizaba un auto propiedad del futbolista. Asimismo, uno de los domicilios allanados estaba registrado a nombre de la hija de este hombre, pareja de Carlos Palacios. El individuo fue ubicado en la comuna de Peñaflor al interior de un vehículo para luego ser puesto a disposición de la justicia. En los procedimientos también se pudieron incautar dos pistolas tipo Glock, municiones, mochilas, relojes y también zapatillas de alto valor. Autoridades de Guatemala declararon alerta naranja a nivel nacional debido a una fuerte erupción del volcán de fuego ubicado cerca de la capital. El macizo mantiene una intensa expulsión de lava, gases y cenizas con columnas que alcanzan entre 5.000 y 6.000 metros de altura. La Coordinadora Nacional para la Reducción de Desastres, CONRED, comenzó la evacuación de dos caseríos cercanos al volcán ante el riesgo de que aumente la actividad. El nivel naranja corresponde a una condición de peligro y antecede a la alerta roja de emergencia. Por ello, las autoridades mantienen activos sus protocolos de evacuación y vigilancia en localidades ubicadas dentro del área de influencia de este volcán en Guatemala. Ya son las 9:04, temperatura del momento en la ciudad, 12 grados.
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Ahora, apriete la tecla, vos, apriete la tecla y yo estoy... Parece. Ya, sí, pero mal que se dio cuenta. Yo estaba hablando para mí nomás, ¿eh? Sí, buenos días, amigo, ¿cómo está? ¿Cómo le va? Sí, bienvenido a todos nuestros auditores con esos aplausos de energía para este día martes, 4 de agosto. Con cara de miércoles pasado al jueves. Muchos quisieran que fuera otro día. Claro que la semana ahí queda poquito para el mes de septiembre. Algunos ya están contando los días para las fiestas patrias. Sí, ya están contando ya los días, ¿cierto? Ahí, ¿cuánto falta para que lleguen esos días del tiquitiquití? Del tiquitiquití, tiquitiquitá. Sí, falta poquito, ¿ah? Sí, zapatean. ¿Cuánta fonda usted? Sí, así me han contado. Ya, pero no es verdad, ¿ah? ¿Estás seguro que no es verdad? Ah, vamos a ver si es cierto cuando llegue septiembre. Sí, sí, estamos bien ahí. 9:09, saludando a todos nuestros auditores que están a esta hora. Hoy en el trabajo, con camino hacia el trabajo, los que están estudiando, a los que están en casita enfermos y a Mario que viene llegando en su tronco móvil. Tronco móvil, sí. ¿A quién anda? Está de Uber entonces. Está de Uber entonces. Está lleno de amigos usted, ¿ah? Qué amistoso. Quisiera tener un millón de amigos como Roberto Carlos, sí. Ya, vamos a comenzar con ese tema. Está bien, me parece muy buena idea, Mario. WhatsApp más 569-88-88-7859. Como siempre, para que nos conectemos durante esta mañana que no hay lluvia. Hoy, sorprendentemente, tenemos esta pausa de no lluvia hoy, pero mañana vuelve. Así que, ¿no? ¿Ah? Sí, está fresquita la mañana, sí, eso es verdad. Igual que algunos, ¿ah? Que están esperando el resultado de qué va a pasar con la meteorología. Lo vamos a comentar en unos minutos más, como siempre, a esta hora de la mañana. 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Así comenzamos nuestro matinal con Roberto Carlos, ¿verdad? ¿No? Ah, ya, perfecto. Me la debe, ¿ah? ¿Eh? Ya.

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1: Ya estamos de regreso. Tanta historia que hay, ¿eh? Sí, tanta cosa que podemos conversar durante la mañana, ¿no? Da para mucho la conversación. Algunos decían, por ahí ya se siente olor a asado, a parrillas de las fiestas patrias del 18 de septiembre. Claro, muchos ahí que se están preparando, que este año viene mucho más cortito el fin de semana del viernes y sábado sería las fiestas patrias, pues. Eso nada más, pues, a comparación de otro año que teníamos ahí mucho más extendido, casi algunos por ahí, algunos años, una semanita. Nos vamos al pronóstico del tiempo, Mario, ya, y tenemos 11 grados a esta hora. Se siente un poquito, es que la humedad, hay mucha, mucha humedad en la capital regional, en realidad la región de Ñuble, mucha humedad por la cantidad de lluvia que ha caído. Hay 11 grados a esta hora, la máxima es de 14 para hoy, cielos cubiertos en la mañana, nubosidad parcial durante la tarde. Eso es lo que esperamos porque hoy tenemos este descanso en las precipitaciones, lo que habíamos dicho. Pero no nos alegremos tanto porque la lluvia llega mañana nuevamente con este nuevo sistema frontal, miércoles 5, mínima de 7 y máxima de 12, cielos cubiertos en la mañana. En la tarde ya llegarían estos chubascos aislados con viento entre 25 hasta 50 kilómetros por hora, es lo que se pronostica para la tarde, noche y madrugada de este jueves. Ya ahí, hasta ahí llegaría la lluvia, mínima de 5 grados y máxima de 13 para este jueves 6 de agosto, nubosidad parcial en la mañana y en la tarde. Bueno, gran parte del día solo tenemos estos chubascos por la madrugada, hasta ahí sería la lluvia, pero solo este día jueves, porque el viernes aquí también tenemos sorpresas. Bueno, dicen que agosto también trae bastante lluvia y es lo que vemos hasta el momento. El viernes 7, mínima de 3 grados, bajita para la mínima. Atención que va a ser frío muy temprano y máxima de 11. Cielos parcialmente nublados y chubascos nuevamente para este próximo viernes. Esto en la mañana y la tarde del viernes. Cielos parcialmente nublados y chubascos aislados. El sábado 8, en un nuevo fin de semana, este fin de semana se celebra el Día del Niño en nuestro país, ¿eh? El domingo, para que usted se vaya preparando, a los que tienen alma de niño también. Oye, mínima de 3 grados y máxima de solo 10 este sábado. Y también por la mañana tendremos cielos con chubascos aislados también por la mañana nada más, en la tarde nubosidad parcial. Y en un nuevo fin de semana entonces nos acompañaría algo de lluvia el sábado, algo de eso. Todavía no sabemos del día domingo cómo nos va a recibir el domingo, pero hasta el momento el sábado sale con esta probabilidad de algunas gotitas durante la mañana que nos van a acompañar. Pero nada más que eso, agosto nuevamente entonces dicen que sí, que viene lluvioso, a prepararse entonces para eso, lo que se viene en cuanto al pronóstico del tiempo hoy. Descanso entonces, aproveche ahí de hacer lo que tiene que reparar en casa para este día sin lluvia.

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0: 9:31.
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Ya estamos de regreso junto a ustedes, 9 de la mañana y 41 minutos. 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Hoy continuamos con nuestro matinal, obviamente todos juntos, 94.7 Radio La Discusión, saludando a todas a esta hora a quienes nos sintonizan, a quienes están más allá de la región de Ñuble, de manera online también los saludamos cordialmente. Sé que estamos viviendo por diferentes situaciones en nuestro país, más al sur también de nuestro país, donde probablemente, claro, están en este día tratando de levantarse de muchas inundaciones que han habido, tratando de ayudarse entre los vecinos. Anoche lo vimos ahí en muchos medios de comunicación, ¿cierto?, donde llegan esas ayudas. Ojalá sea muy pronto y que, claro, los sistemas frontales vayan un poco más decayendo por estos días para que se puedan levantar muchas de esas familias que no lo están pasando bien por estos días. También en la región de Ñuble hay varios, muchos damnificados, lo vamos a estar comentando también durante esta jornada. Hoy comentarles también algo que es importante para quienes están en sintonía. Se trata del plazo para acceder al subsidio de arriendo, que ya entró en su recta final. Quienes quieran postular al beneficio que entrega el Estado para apoyar el pago mensual de una vivienda, tiene plazo hasta este próximo 7 de agosto, quiere decir este próximo viernes. Pero antes de iniciar el trámite hay un requisito que resulta indispensable: contar con un ahorro mínimo. Este beneficio está pensado para familias que puedan asumir una parte del valor del arriendo mientras el Estado cubre otra mediante un subsidio. Si la postulación es seleccionada, el aporte total es de 170 UEFs que se entregan en pagos mensuales con un tope de 4,2 UEFs. Este monto puede utilizarse de manera continua o en distintos periodos dentro de un plazo máximo de 8 años. El requisito económico más importante es acreditar un ahorro mínimo.

estar inscrito en el registro social de hogares, tener un ingreso mínimo de entre 7 y 25 UFs, registrar cotizaciones previsionales y, si no existe contrato de trabajo, acreditar ingresos mediante boleta de honorarios. Recordar entonces que las familias que obtengan el beneficio deberán seguir pagando una parte del arriendo, mientras que el subsidio cubrirá la diferencia. Como norma general, la vivienda que se arriende no puede superar los 11 UF mensuales. Sin embargo, para este proceso el límite aumenta a 3 UF en todas las comunas de regiones diferentes a la región de Ñuble, como en Antofagasta, Atacama, Metropolitana, Aysén y Magallanes. Es diferente, ¿cierto?, el valor que se otorga en este beneficio. Y recordar además que sus beneficiarios pueden postular posteriormente a un subsidio para comprar una vivienda. También es compatible con una postulación al subsidio para sectores medios, DS1, y en el caso del Fondo Solidario DS49. Así que ya lo sabe, hay plazo solo hasta este viernes para quienes están pensando en arrendar una vivienda. Esta es una muy buena idea.

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1: Ya estamos de regreso junto a ustedes en esta mañana todavía de martes, 9:49 minutos. Oye, nos vamos a propósito de las condiciones meteorológicas, porque la Dirección Regional de Senapred canceló la alerta roja y declaró alerta amarilla para la región de Ñuble. Tras la evolución favorable de las condiciones meteorológicas y la disminución de la severidad del evento que motivó el alertamiento. Para este miércoles 5 de agosto se esperan precipitaciones normales a moderadas durante la tarde-noche y principalmente en el litoral y la cordillera de la costa. Además, se pronostica viento normal a moderado desde la madrugada del miércoles hasta la noche del viernes 7 en distintos sectores de nuestra región de Ñuble. Ante este escenario, la Delegación Presidencial de Ñuble junto a los organismos del Sistema Nacional de Prevención y Respuesta ante Desastres mantendrán el monitoreo de puntos críticos, cauces, esteros, quebradas, sistemas de evacuación de aguas lluvias, infraestructura vial, eléctrica y de telecomunicaciones. Asimismo, se mantendrán disponibles los equipos y recursos necesarios para responder ante eventuales afectaciones. Al respecto, el delegado presidencial de Ñuble, Diego Sepúlveda, explicó que la cancelación de la alerta roja y el paso a alerta amarilla son una buena noticia porque reflejan la disminución de la intensidad de este evento meteorológico en Ñuble. Sin embargo, no podemos descuidarnos. Durante estos días hubo un amplio despliegue para atender la emergencia y tal como nos ha instruido el presidente José Antonio Kass, ahora debemos avanzar con sentido de urgencia en los catastros, la entrega de ayudas y la reconstrucción junto a las familias afectadas. Esa es nuestra prioridad del gabinete y se encuentra en modo reconstrucción. Por su parte, el director regional subrogante de Senapred, Cristian Matus, comentó que esta condición se mantendrá dentro de la región, principalmente dadas las afectaciones que tenemos dentro del territorio y la mayor exposición que tienen ciertas familias de las tres provincias de la región. Esta declaración viene acompañada también por avisos meteorológicos para el día miércoles, principalmente de viento y precipitaciones de rango normal a moderado. Las autoridades reiteraron el llamado a mantener las precauciones y seguir la información entregada por los canales oficiales, obvio, como Radio La Discusión. Siempre nosotros comentando las noticias, claro, que son las oficiales de parte de las autoridades. Y claro, esta alerta amarilla significa que igual nos tenemos que mantener ahí pendiente, alerta de lo que pueda pasar los siguientes días en nuestra región de Ñuble. Nosotros nos vamos a la música. Recuerde visitar nuestra página en redes sociales, Instagram. Estamos ahí, ¿cierto? Presentes junto a ustedes con la información actualizada día a día. Hoy comentarles que la calidad del aire para hoy es regular en Chillán y Chillán Viejo. Sigan recomendaciones generales para evitar un incremento en la contaminación.

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1: 10 de la mañana en punto.
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2: Bienvenidos al boletín de las 10 de la mañana en Radio La Discusión. En el ámbito regional, con maquinaria y cuadrillas desplegadas en distintos puntos de la región, el Ministerio de Obras Públicas continúa atendiendo las emergencias generadas por el sistema frontal que afecta a Ñuble. El balance actualizado indica que permanecen 10 rutas sin conectividad vial, con una afectación de 14 kilómetros totales, mientras que durante la jornada de ayer ya fue recuperada la ruta N290 Torrecillas-El Rincón en la comuna de Ningüe. Asimismo, 5 sistemas sanitarios rurales mantienen afectación, beneficiando a 691 familias que están siendo abastecidas mediante camiones aljibe. Durante una inspección a los trabajos que se ejecutan en la ruta N114 en la comuna de Ranquil, el Seremi de Obras Públicas de Ñuble, Luis Carrasco, supervisó el despliegue de los equipos de administración directa de vialidad para recuperar la conectividad en uno de los sectores afectados por el colapso de una alcantarilla. Continuamos en el ámbito nacional. La PDI y la Fiscalía lograron la detención de 2 colombianos imputados por 2 homicidios, uno consumado y otro frustrado, ocurridos en el pasado julio en Independencia. En específico, todo ocurrió el pasado 25 de julio en un sitio ubicado en esa avenida. Hasta ese lugar llegaron sujetos que percutaron disparos que terminaron con la vida de un venezolano de 22 años, mientras que un ecuatoriano de la misma edad sobrevivió a las balas. Gracias a la pericia de la Brigada de Homicidios Centro Norte de la PDI, se logró establecer la participación de 2 colombianos de 20 y 26 años, quienes fueron detenidos durante las últimas horas en un domicilio de Quinta Normal. Continuamos en el ámbito internacional. Las autoridades de Protección Civil de Guatemala evacuaron este martes al menos 2 aldeas por el aumento de la erupción del volcán de fuego ubicado en el centro del país centroamericano. La Coordinadora Nacional para la Reducción de Desastres detalló a periodistas que las aldeas evacuadas son El Porvenir y Las Latijas, que se encuentran en las faldas del Coloso. Estas fueron las informaciones de las 10 de la mañana en Radio La Discusión.
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0: Ya estamos de regreso junto a ustedes en Radio La Discusión 94.7. En Chile estamos acostumbrados a asociar la palabra tsunami con un terremoto. Sin embargo, existe otro fenómeno mucho menos conocido, que es el meteotsunami, que puede provocar rápidas variaciones del nivel del mar debido a cambios de la presión atmosférica y al viento, sin que ocurra un sismo. Para comprender estos eventos es clave en un contexto de cambio climático y de mayor exposición de las ciudades costeras. Para conocer más sobre este fenómeno y sus implicancias, conversamos, le damos la bienvenida a María José Herrera, ella es académica de la Facultad de Arquitectura, Urbanismo y Geografía de la Universidad de Concepción. ¿Cómo está, María José? Bienvenida a nuestro matinal.
1: Bien, muchas gracias por la invitación, estoy muy bien.
0: Muchas gracias por estar con nosotros. Profesora, para comenzar, ¿qué es exactamente un meteotsunami y por qué es importante distinguirlo de un tsunami provocado por un terremoto?
1: Bueno, tú lo describiste bastante bien, ¿no? Un meteotsunami es una variación del nivel del mar que está provocado por cambios en la presión atmosférica, principalmente por una disminución drástica de las presiones y que genera entonces un oleaje muy intenso o muy alto, ¿cierto? Este fenómeno particularmente tiene, bueno, obviamente estas condiciones como locales, pero además está vinculado con el fenómeno del Niño, que estamos sintiéndolo fuertemente este año en todo Chile.
0: ¿Y qué características hacen que este fenómeno pueda sorprender a quienes se encuentran en el borde costero?
1: Bueno, es que nosotros, como tú también bien decías, estamos acostumbrados a que si hay un terremoto muy fuerte, uno tiene que evacuar, ¿cierto?
0: Claro, al tsunami.
1: Exacto, inmediatamente, y la población está súper bien, con un conocimiento muy importante de un tsunami, y por lo tanto salen a zonas más altas. Pero los meteotsunamis tienen la complejidad de que no todas las tormentas o no todos los temporales van a provocar un meteotsunami, sino que tienen que haber condiciones muy específicas, como lo de la presión atmosférica. Y esas condiciones se tienen que ir midiendo en tiempo real, ¿no? Yeah. Entonces, esa es la dificultad. En el fondo, si nosotros estamos viendo que la presión atmosférica baja 900 hectopascales, bueno, ahí podríamos, ¿cierto?, levantar las alarmas. Sería como una magnitud de sismo, ¿no? Es decir, oye, mira, si es más de 8 o si es más de 7, uno tendería a pensar en que tiene que salir de las zonas costeras. Aquí es lo mismo, ¿cierto? Si baja mucho la presión atmosférica, tenemos que pensar en que podría provocarse un meteotsunami.
0: Sí, claro, estamos acostumbrados, profesora, a que nos hablen solo de marejadas, ¿cierto? Pero no, esta palabra la asociamos, la tenemos bien poco conocida, no la escuchamos frecuentemente.
1: Así es. Pero efectivamente hay reportes de meteotsunami en todo el mundo. Siempre los registros están mucho más, son mucho más robustos en el hemisferio norte, pero en el hemisferio sur también hay reportes de meteotsunami, y particularmente en Chile ya habían reportado un meteotsunami el 2015, también en la zona centro-sur de Chile. Por lo tanto, no es un concepto inventado, ¿cierto?, que salió como del gorro de un mago, sino que es un fenómeno que está siendo estudiado, y también, como tú bien decías, tenemos que tenerlo cada vez más claro y entender las repercusiones y las causas, ¿cierto?, porque el cambio climático llegó para quedarse. Sí. Por lo tanto, cada vez pueden ser más frecuentes estas tormentas que tengan una alianza, digamos, de factores muy complicados.
0: Profesora, ¿qué condiciones meteorológicas favorecen la formación de un meteotsunami? ¿Existen zonas del litoral chileno donde este fenómeno tenga mayores probabilidades de ocurrir?
1: Bueno, efectivamente lo que comanda son las condiciones atmosféricas, pero también los estudios están haciendo relaciones con las morfologías de las costas y también con, por ejemplo, la presencia o no presencia de puertos. Nosotros sabemos que Chile es un país súper largo y que tenemos va en miles de kilómetros de costa, y que tenemos varios puertos importantes. Y esos puertos, a pesar de que económicamente y productivamente son muy favorables para la economía chilena y para las partes productivas, en términos de formas de la costa van cambiando, cómo era la playa antes, cómo era la zona costera antes. Y por lo tanto, esas intervenciones de infraestructura también hoy día vemos cómo van afectando también cómo llega el oleaje a esa zona, o cuando, por ejemplo, hay zonas que antes eran de playa y ahora ya no hay playa. Exacto. Entonces, todos esos factores se tienen que poner ahora en un, digamos, como en una proporción, y ver cuánto afecta la intervención humana, ¿cierto?, antrópica, en el modelado de las zonas costeras, y cómo entonces eso se acopla a las condiciones cada vez más intensas de los sistemas atmosféricos.
0: Profesora, ¿este podría ser un evento excepcional hasta el momento? ¿Puede repetirse con cierta frecuencia bajo determinadas condiciones? Lo que hemos visto, ¿cierto?, el cambio climático ha hecho efectos potenciales en nuestro país.
1: Sí. Bueno, yo no llamaría tanto, o sea, no alarmaría tanto a la población diciendo que esto va a repetirse permanentemente. Sí hay que estar alerta, porque este fenómeno del Niño, que empezó, el calentamiento de la superficie del mar empezó el año pasado, pero ya este año se declaró 100%, está más intenso que cualquier otro Niño que haya sido estudiado. Por lo tanto, las condiciones climáticas son muy favorables para este tipo de eventos extremos. Además estamos en invierno, por lo tanto tenemos sistemas frontales, y a eso se le suman los ríos atmosféricos, que son estos estas zonas, ¿cierto?, de alta humedad, que se acoplan a los sistemas a los frentes de invierno, ¿no? De invierno. A los sistemas frontales típicos de invierno. Por lo tanto, sí, tenemos una condición muy, muy favorable, digo yo, para el desarrollo de estos eventos, pero desfavorable un poco para la población, que no está, como tú decías, acostumbrada a este tipo de conceptos y de nuevas intervenciones. Uno dice, otra cosa más que le pasa a Chile.
0: Hablando también de río atmosférico, profesora, porque ahora escuchamos río atmosférico, nos asustamos. Porque se le pone el nivel 5, 4, 3, y depende de eso, ahí como que nos ponemos en alerta de inmediato.
1: Exactamente. O sea, al final, sí tenemos condiciones del Niño como las que tenemos, viene un río atmosférico de escala 5, y además tenemos un sistema frontal. Ahí tendrían que estar todas las los ojos puestos en analizar, ¿cierto?, cómo se comportan las presiones para poder... por ejemplo, levantar una alerta, una alarma, así como SENAPRED dice alerta roja, alerta amarilla, también podríamos entonces proyectar a futuro un levantamiento de alertas dependiendo de la presión atmosférica y cómo se vayan comportando los trenes de ola a través de las boyas, por ejemplo.
0: Profesora, desde la Facultad de Arquitectura, Urbanismo y Geografía de la Universidad de Concepción, ustedes investigan la relación entre el territorio, el clima y los riesgos naturales. ¿Cómo aporta este trabajo académico para comprender fenómenos como los meteotsunamis y a planificar ciudades costeras más resilientes? Porque eso se hace y se construye en lugares impensados también.
1: Así es. Bueno, siempre está la dualidad, ¿no?, de lo que uno puede proyectar, lo que uno puede sugerir y lo que la población efectivamente hace dependiendo de sus necesidades urgentes y también de sus tradiciones, ¿no? Hay gente que, familias completas que son familias de pescadores o familias costeras, y que uno puede decirles, mira, este lugar no es seguro, pero ellos en general siempre vuelven a su lugar como de familiar, ¿no? Efectivamente nosotros trabajamos permanentemente en hacer sugerencias, pero nosotros no tenemos ninguna como potestad, digamos, para dar alguna indicación formal, legal, sino que más bien nos quedamos en la parte de sugerir en base a evidencias y al conocimiento que hemos estado desarrollando y que seguimos, ¿cierto?, trabajando desde la facultad. Por lo tanto, siempre se hace un llamado a que no consideren esto como alarmista, sino que consideren que la academia está al servicio de la comunidad al decir, pasan estos eventos, tengan más cuidado y tomemos los resguardos que corresponden, ¿cierto? Yo insisto, esto también queda mucho a juicio de cada persona, porque también vemos que la gente se ubica donde puede, ¿no? Y donde entonces logra encontrar un espacio y nadie lo molesta y ahí entonces levanta su vivienda con mucho esfuerzo. Entonces estamos como siempre al debe, siempre estamos en deuda con las personas para entregarles una solución habitacional segura, confortable y además que cumpla con unas condiciones mínimas. Nosotros fuimos a terreno inmediatamente después del meteo tsunami y efectivamente hay casas que quedaron completamente devastadas, o sea, imposible vivir ahí y hay que reconstruir todo desde cero. Entonces, también considerar eso al momento de tomar decisiones, no solamente de la comunidad, sino que también de las autoridades, de decir, bueno, ¿cómo vamos a hacer las construcciones? ¿Dónde? Y eventualmente entonces considerar que es posible que vengan este tipo de eventos y tienes que reconstruir de cero, lo que puede generar un triple gasto incluso.
0: Claro, hay que por eso de ahí la importancia que tiene esta investigación universitaria que llegue a las instituciones públicas y a las comunidades para fortalecer la prevención.
1: Así es.
0: Sí, y profesora, ¿cuál es el principal desafío que enfrenta nuestro país para prepararse frente a estos fenómenos?
1: La colaboración entre distintas instituciones. Por ejemplo, lo que estamos haciendo hoy día es tratar de generar, cierto, una sinergia, una interacción entre el TOA, que es el organismo, el Servicio Hidrográfico y Oceanográfico de la Armada, que está encargado de todo el monitoreo de las boyas, cierto, y lo que pasa en la zona costera litoral. Además de servicios como en la Dirección Meteorológica de Chile, que tiene entonces sus estaciones meteorológicas permanentemente midiendo en aeropuertos, en ciudades principales, etcétera, y nosotros para poder entonces generar este círculo virtuoso de poder concretar un sistema de alerta temprana respecto a este tipo de eventos que son poco conocidos, pero que se presentan y, por ejemplo, ya tuvimos uno el 2015, ahora el 2026 y esperamos entonces que sean esas como los periodos de recurrencia de 10 años y no más frecuentes.
0: Y de ahí también la educación de la ciudadanía.
1: Absolutamente, sí. Todas las personas, así como saben que tienen que evacuar frente a una inundación o a un incendio o a un terremoto, ahora vamos a tener entonces que agregar la evacuación frente a un meteo tsunami.
0: Hoy le queremos agradecer, profesora, por detallarnos en qué consiste este meteo tsunami, que lo agregamos, como dice, a lo que ya hemos agregado estos últimos años, que nos ponen en alerta, ¿cierto? Porque sabemos que estos fenómenos del Niño llegaron para quedarse y parece que cada invierno o cada verano se hace más extremo.
1: Así es. Pero bueno, somos resilientes, somos un país que ha superado mucho terremotos, tsunamis, sí. Inundaciones, remociones de masa, volcanismo, no nos olvidemos de todos los volcanes, bueno, trombas marinas ahora también, tornados, entonces tenemos que ser capaces de actuar tempranamente y entonces tener habilitado un sistema que nos permita anteponernos a este tipo de fenómenos.
0: Le queremos agradecer por esta conversación a la profesora María José Herrera, académica de la Facultad de Arquitectura, Urbanismo y Geografía de la Universidad de Concepción. Muchas gracias por esta conversación, por estar con nosotros.
1: Gracias a ustedes.
0: Que tenga buen día.
1: Que estén muy bien.
0: Nos vamos a la pausa, estamos de vuelta.

0: 10 de la mañana, 28 minutos.
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Continuamos con nuestro matinal, 10:34, nuestro WhatsApp más 569-88-88-7859. Porque reinserción es seguridad. 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Hoy continuando con nuestro matinal, obviamente acompañando a todos nuestros auditores fieles que están ahí a través del 94.7 y de manera online también, quienes nos escuchan en muchos puntos de nuestro país. Hoy comentarles que a quienes tienen hijos o son tutores de algún niño adolescente, recuerde que hoy desde las 9 horas de este martes 4 de agosto empieza el proceso de admisión escolar 2027 a través de las postulaciones que se realizan a través del sistema SAE. Trámite que solo rige para quienes deben matricular a sus hijos en un nuevo establecimiento para el próximo año. Recordemos que el SAE o Sistema de Admisión Escolar es la plataforma oficial desde la cual deben establecimientos públicos particulares subvencionados.

básico y en un colegio no tienen educación media. Estudiantes que desean reincorporarse al sistema educativo, extranjeros residentes en Chile que quieren incorporarse al sistema educativo de nuestro país y estudiantes que desean cambiarse a otro establecimiento educacional. Diferente, ¿cierto? Cada uno muy diferente por razones distintas puede postular entonces al SAEC y ya comenzó desde hoy, desde las 9 de la mañana ya abre este proceso de admisión escolar 2027.

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1: Ya estamos de regreso junto a ustedes, 10:46, disfrutando de nuestra mañana en Radio La Discusión, acompañando su trabajo. Para quienes están con muchos emprendimientos de la región de Ñuble, que son muchos, ¿eh? Saludamos ahí a quienes están trabajando, por ejemplo, emprendimientos desde casa, algún almacén, verdulería, botillería, que hay tantas en tantos barrios de nuestra región de Ñuble y en nuestro país, así que saludos para todos esos emprendedores que cada día se levantan, ¿cierto?, con toda la energía para salir adelante junto a sus familias, así que saludos para ellos, muchos de ellos emprendimientos familiares, así que cariños ahí y se hacen acompañar, obviamente, la mañana pasa muy rápido escuchando la radio. Hoy nos vamos a un panorama del Teatro Municipal de Chillán, que llega a la gran sala El Coleccionista de Muñecas. Prepárate para una noche de teatro, misterio y tensión con esta inquietante obra del dramaturgo Fabián Roa Rubilar, bajo la dirección de Antonio Caro Berecín. El Coleccionista de Muñecas nos sumerge en la historia del doctor Castunop, un personaje atrapado en un siniestro juego con tres muñecas que encarnan sus perversiones y al mismo tiempo fragmentos de su propia vida. A través de un oscuro entramado de interacciones, la puesta en escena revela progresivamente la perturbadora naturaleza de su protagonista. Esto es este jueves 6 de agosto a las 20 horas en la Gran Sala del Teatro Municipal de Chillán. Entrada liberada, solo debes asistir sin retiro de entradas. La del Coleccionista de Muñecas es una obra para mayores de 16 años, menores de 18 con adulto acompañante. Esa es la exigencia de una experiencia teatral intensa, inquietante y llena de misterio. Actividad gestionada por la compañía Umbral Escénico y financiada por el Fondo de Artes Escénicas, para quienes desean entonces disfrutar de una obra de teatro distinta al Coleccionista de Muñecas en el Teatro Municipal. Este próximo jueves 6 de agosto, 20 horas, en la Gran Sala del Teatro Municipal, solo para mayores de 16 años, entrada completamente gratuita. Nos vamos a la música, estamos de vuelta.

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1: Esos aplausos son para quienes están junto a nosotros y se van sumando durante la mañana también. Hoy, besitos también, como que se tiende a despejar la mañana. Algo. Hace rato que no veíamos solcito, ¿ah? Oye, ¿para dónde va Mario? Ah, ya, qué rico. Traiga entonces. Sí, pasada. Me encanta la sopa y pie pasada. ¿Usted no? ¿O sí? ¿También? Sí, rica. Sí, buena para estos días. Ideales, así que... También, como sea. Sí. Asado. ¿De usted? No me cuenta, ¿ya? A la hora de almuerzo. Oye, la acumulación de nieve en la zona cordillerana de Ñuble en los últimos días ha contribuido notablemente a incrementar los flujos de visitantes en el destino Valle Las Trancas Termas de Chillán, según reconocieron empresarios turísticos de la zona. De hecho, se estimaba que este lunes 1,3 metros de nieve acumulada en la estación Volcán Chillán de la DGA. El presidente de la Cámara de Turismo del Valle Las Trancas, José Saavedra, estimó que tanto el feriado largo del 16 de julio como el reciente fin de semana de la tasa de ocupación promedio entre los socios superó el 80%, con varios recintos al 100%, lo que ubicaría al destino nuevamente en posiciones de liderazgo a nivel nacional esta temporada invernal. Aplauso para todos esos emprendedores. Hablando de emprendedores, ¿ves? Hay tantos. Dice, hemos tenido mucha lluvia en Las Trancas y ha nevado bastante arriba. Hay más de un metro de nieve, así que, dice, nos viene muy bien porque asegura la temporada. En el día domingo, el centro de esquí estaba operando con 15 pistas y a pesar de la lluvia, la gente salía a disfrutar. En esa línea también creemos, dice, que agosto será un buen mes, que habitualmente es un mes de nieve estable, lo que es valorado especialmente por los amantes del esquí, del snowboard. Es el mes más regular. Este invierno viene un poco atrasado, pero está nevando ahora, lo que tendría que haber nevado hace 3 semanas. Tampoco, pero igual vale, ¿cierto? De igual manera, igual es bueno. El empresario turístico de Las Trancas comentó que la gente que tenía reservas para julio y no vino, no canceló sus reservas, sino que las movió para agosto y septiembre. Sí, por lo tanto, sí, van a bailar cueca ahí en medio de la nieve. Por lo tanto, creemos que muchas personas que no pudieron venir en julio por las condiciones climáticas van a venir en agosto. Cuidadito con organizar eventos, ¿ah? En medio ahí del sistema frontal, ¿ah? ¿Está rentando carpa usted? Cuidadito, después se están echando la culpa entre todos, que yo no di permiso, que yo no estoy, que yo no fui, como la canción. Claro que yo no fui, ¿ah? Porque hay que ser... No, pues lógico que hay que pensar bien en lo que se tiene que hacer. Se pueden hacer tantos eventos bajo techo, ¿ah? Sí, imagínese usted. Sí, 3 para toda esa gente, 250 personas, 270 o con 3 pesos. No. Hoy, así que hoy saludamos a todos esos turistas que nos llegan a visitar. Hoy los brasileños se sorprenden, pero cantidad. Algunos lloran del paisaje maravilloso que tiene acá Nevado de Chillán. Sí, pues vienen muy tapados, ¿cierto? Para lo que está. Oye, ¿tienen que tener un frío? Sí. ¿Cuál? Sí, viven de carpa chino. Ya, el emprendimiento del Mario, entonces, carpa chino. Esa es otra para la anécdota, ¿eh? Otra para la nieve. Parece que este año la anécdota es la nieve, ¿ah? Sí. Así cuando usted vaya preparado, como siempre, ¿cierto? Porque sabemos que todos quienes tienen emprendimiento, oye, desde quienes arriendan cadenas, quienes arriendan, ¿cierto? Para disfrutar ahí en la nieve, tirarse así con los niños para jugar, todo. Bueno, los que no pueden llevan bolsita de basura nomás, por lo que les alcanza, por la idea de entretenerse. ¿Ah? 3 por 1000 la vende ustedes, 3 por 1000. Así cuando pase por donde el Mario, ¿ah? Porque el Mario tiene la bolsa de basura más barata, ¿ah? Sí, y no, si cada uno se divierte como puede, ¿cierto? Según el presupuesto de cada familia, lo importante es pasar un buen momento. Si eso es lo importante, ¿ah? ¿También va a estar en el estadio hoy día? Oye, yo lleve la carpa, porque hoy día todavía no se arregla eso en el estadio. Vamos a comentar eso más rato, ¿ah? Va a llevar también de todo para frazadas chinos, ya. Bueno, oye, la está haciendo el chino. 3 milloncitos pidió el otro día por un evento. Imagínese. Eso es... Aprovechar los 5 minutos se llama eso. Así que cariño para todos los emprendedores turísticos de ese sector de la cordillera de Ñuble, porque merecido lo tienen, ¿cierto? Esperan todo el año por este tiempo, esta temporada, y todos los visitantes que vienen una y otra vez a visitar también la región de Ñuble, porque es un atractivo imperdible, un paisaje maravilloso, no se compara con otro. Así que muy bienvenidos a todos quienes quieran visitarnos una y otra vez. Nos vamos a la música.

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1: 11 de la mañana, un minuto.
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2: Bienvenidos al boletín de las 11 de la mañana en Radio La Discusión. En el ámbito regional, el fiscal nacional Ángel Valencia encabezó la ceremonia de investidura del nuevo fiscal regional de Ñuble, Rolando Canaguate Ronda, quien asumirá en su cargo el viernes 7 de este mes. Con un periodo de 8 años, se convertirá así en el segundo fiscal regional de Ñuble, tras el mandato de la fiscal Nayalet Mancilla, a quien le correspondió instalar la fiscalía regional en la naciente región de Ñuble en 2018. Rolando Canaguate es abogado titulado de la Universidad de Concepción, tiene 54 años, es oriundo de Chillán y se desempeña en la Fiscalía de Chile desde hace 23 años. Fue abogado asistente en la Fiscalía Local de Quirigüe y fiscal jefe en San Carlos, en Bulnes y en el Sistema de Análisis Criminal. Ha tenido a cargo investigaciones relevantes relacionadas con delitos de incendios forestales, tráfico de drogas, crimen organizado, delitos contra la vida y género, delitos sexuales y contra la propiedad. Continuamos en el ámbito nacional. El gobierno anunció que en los próximos días nombrará a un nuevo subsecretario de Hacienda, cerrándole la puerta a la posibilidad de que Juan Pablo Rodríguez retorne a su cargo. A fines de la semana pasada, el ex subsecretario difundió nuevos exámenes de pelo realizados tras su salida del Ejecutivo, cuyos resultados fueron negativos para anfetaminas y otras sustancias. Con ello, ha insistido en que no es consumidor de drogas y ha cuestionado la rigurosidad del procedimiento aplicado en este laboratorio responsable del test que arrojó el resultado positivo que derivó en su salida del gobierno. Continuamos en el ámbito internacional. El ministro español del Interior, Fernando Grande Marlaska, aseguró que ya han regresado a Marruecos 70.000 de los 72.000 personas que entraron a la ciudad española de Ceuta la semana pasada. Marlaska agregó que el gobierno español estudiará el resto de los casos de inmigrantes que aún permanecen en la ciudad para que sean devueltos los que no tengan derecho a permanecer en España. Estas fueron las informaciones de las 11 de la mañana en Radio La Discusión.
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1: Ya estamos de regreso junto a ustedes a través del 94.7 Radio La Discusión, acompañando su mañana. 11 minutos, lo que queda mañana. Besitos para todos. Hoy se está despejando, ah, qué bueno. Algo de esta jornada. ¿Sí? ¿Para dónde va Mario? No sabe. Ya, vaya. A propósito de eso, el Mario va a dejar las carpas al estadio para que ese, la galería esté... No, yo creo que hoy tampoco vamos a tener acceso a esa galería porque, claro, tiene que ser reparada esa parte del estadio que cayó, esa lona que se rompió con las fuertes e intensas lluvias. Dígame la pregunta. Sí, pues la pregunta que nos hacemos todos. ¿Cuánto tiempo va a estar esa lona así? Sí, pues ya, no me van a dejar pasar hoy día. ¿Cuánto tiempo? Claro, y reclamaban mucho ahí, ¿cierto? De que, claro, la gente que va a ese sector de la barra, de los Rediablos y muchos otros, claro, claro, entonces necesitan ese espacio para, obviamente, estar... Pero que digámoslo, que esa lona no sirve para este estadio acá en el sur de nuestro país, pues no ese es el tipo de techo que necesitamos. ¿Cuántas veces se ha comentado eso, lo hemos dicho? Tampoco sirve la de Temuco, claro, no es lo mismo que la región metropolitana, no podemos tener esa lona ahí para... No sirve ni para la lluvia ni para el verano. Sí, pues igual al de la Florida, entonces no es el mismo modelo, no sirve para este tipo de tiempo, con viento y todo, no protege de nada. ¿Eh? Sí, pues cuando se hicieron varios estadios de la misma manera, de la misma forma, ahí cayó este igual, de la misma manera, con la misma lona. ¿Eh? Sí, están todos aquí. Sí, por eso que vamos a estar todo hoy día en el estadio a las 19:30 horas en la cita, Mario. En la cita. En el estadio Nelson Oyarzún de Chillán. Sí, jugarán los equipos de Ñublense y Rangers, pero ahí hacemos, ¿cierto?, esta obviamente este espacio en el Campeonato Nacional, porque, ¿cierto?, es la Copa Chile este partido, el cotejo válido por la sexta y última fecha del Grupo F en Copa Chile. Es un partido que quedaba todavía ahí pendiente. El cotejo será arbitrado por el juez Reinero Alvarado y será la revancha del duelo disputado en Talca, donde ganó Ñublense por 1-0. ¿Recuerda usted o no? De, no se transmitía por ningún canal de televisión ese partido y hubo que viajar. Y claro, hubo ahí entonces ese partido donde las posiciones del Grupo F son encabezadas por Ñublense con 10 puntos, ¿cierto? Luego Curicó Unido el segundo lugar con 8 unidades. Tercero está Rangers con 6 y cuarto Universidad de Concepción con 4 unidades, solo 4 unidades. Y esperando obviamente también que los curicanos pierdan ante la ya eliminada Universidad de Concepción, quienes también jugarán desde las 19:30 horas en el Estadio Municipal de Los Ángeles. Entonces ahí todos preparados para este partido que nos pilla en la semana, ¿no? Que no estamos ya acostumbrados a... Sí, así me comentan por acá. Y vamos a ver entonces qué va a pasar entonces. Sí, otro barrial más, sí, justamente. Que esta Copa Chile nos lleva a cualquier parte, usted sabe, pues cualquier cancha. Ahora hacer un recorrido por todos los lugares y esta vez es acá en la región de Ñuble el escenario. Vamos a ver qué equipo es el que va a elegir Ñublense. Puede que, yo creo que pensando en los partidos que vienen, Mario, va a ser un equipo más alternativo para cuidarse, ¿cierto? Recuerde que Ñublense juega el otro lunes, también día de semana, pero vuelve la Copa de la Liga de Primera, quiero decir, la Liga de Primera. Donde obviamente tiene que estar muy dispuesto porque nos saltamos una fecha debido a lo que pasó el día sábado inesperado para todos ahí en la quinta región por alguien que fue yeta por ahí y que realmente ¿quién iba a pensar eso? Pues entonces tenemos un partido pendiente ahí que todavía no sabemos la fecha de cuándo se va a reanudar, pero por tanto estamos pensando ahora en el próximo lunes con Audax Italiano. Sería entonces nuevamente visita ahí Ñublense. Entonces ahora corresponde esta Copa Chile. Hoy 7:30 es la cita. Va a ser transmitido, ¿cierto, Mario? Lo que sabíamos. Va a ser transmitido por el TNT. Ahora sí que sí. Ahora sí que sí, así que ahí recordemos entonces que los últimos resultados de Rangers en la Copa Chile viene de perder contra la Universidad de Concepción por 2-0 y obviamente vienen preocupados con la tarea, ellos también, de ganar. Entonces también es un partido interesante, no lo mire tampoco ahí como, Copa Chile es un partido... Ah, también tiene toda la razón, técnico también que fue de Newell's, así que algo nos conoce también. Sí. No sé, nosotros vamos por buena senda. Por buena senda, yo creo que hasta el momento sí, estamos súper bien. ¿Usted con quién lo va a ver? Sí, buena hora, sí. Y no llame a nadie, por favor, no llame a nadie. Hoy día dejé el teléfono, por favor, apagado, por favor, no llame a nadie, porque, queremos que Ñublense se gane, pues córtela, Sí, la mejor compañía es esa. Sí. Así que ya lo saben, la cita 7:30 a Estadio Nelson Oyarzún, esta Copa Chile. Vamos a la música.

0: 11 de la mañana, 32 minutos.
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1: Ya estamos de regreso a través del 94.7 Radio La Discusión. Porque reinserción es seguridad, el Servicio Nacional de Reinserción Social Juvenil rompe el círculo en la sala de clases, con más de 2.300 jóvenes terminando sus estudios. Lo rompe en la rehabilitación de drogas y lo rompe en el trabajo. Junto a instituciones públicas y privadas, con gestión, control y resultados reales para Chile, el círculo se rompe acá. Continuamos con nuestra programación especial, no solamente durante la semana, también durante el fin de semana, para quienes están en sintonía junto a nosotros permanentemente. Hoy, el fin de semana, tenemos alguna repetición de algunas de nuestras entrevistas. Usted las puede volver a escuchar, por ejemplo, como las de Marco Aurelio, que es un espacio tan querido por nuestros auditores, nuestro querido historiador, que se vuelve a repetir en algunos días del fin de semana, puede ser sábado o domingo, usted lo puede volver a escuchar si no tiene tiempo, sobre todo durante la semana. Oye, comentarles sobre el estado de la ruta N55, esto las trancas nevadas de Chillán, para este día martes 4, el porte obligatorio de cadenas para todo tipo de vehículos desde el kilómetro 69, tenencia de carabineros las trancas, no se requiere uso de cadenas, 1,25 m de nieve acumulada, lo cual es bastante. Restricciones pueden variar durante el día dependiendo de la condición climática o congestión en la zona. La ruta habilitada con restricción de horario subida, como siempre, de 8 a 14 horas, de bajada de 14:30 a 19 horas desde el kilómetro 69, excepto vehículos de emergencia, residentes y turistas con reserva. Porte de cadenas obligatorio para todo tipo de vehículos, uso de cadenas sin restricción, precaución, afectación, una pista al kilómetro 28, Socavón, sector El Rosal. Atención con eso entonces, la precaución, porque la pista al kilómetro 28, Socavón, en el sector El Rosal, para quienes van hacia allá hoy por distintas razones, por paseo sencillamente o por trabajo, tener mucha precaución entonces ahí en el sector El Rosal por esta afectación de socavón, que puede ser peligrosa a veces por desviar el vehículo, ¿cierto? Este socavón puede tener un accidente, así que mucha precaución, vaya ahí con tranquilidad, con responsabilidad, conduciendo en esa ruta. Nos vamos a la música, ya volvemos.

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0: Ya estamos de regreso, 11:51 a través del 94.7 Radio La Discusión. Le damos la bienvenida, nos acompaña en esta ocasión el subsecretario de la Niñez, Marcelo Sánchez. ¿Cómo está? Bienvenido, subsecretario, a nuestro matinal.
1: Muy bien, Marlene, muchas gracias por la invitación. La verdad que muy contento de estar acá en la región. Vinimos a ver el estado de la situación de toda la red de protección de la niñez después de los temporales, pero también vinimos a retomar en la gira por el derecho a vivir en familia. Sí. Así que estamos acá muy contentos porque además Ñuble se incorpora al plan Crecer en Familia y bueno, vengo saliendo de una reunión realmente exquisita con todas las oficinas locales de la niñez, con la gente del servicio de protección, y hay un ánimo muy positivo por sacar adelante este proyecto.
0: Y estamos hablando del lanzamiento del plan Crecer en Familia en la región de Ñuble, ¿cierto? Y cuéntenos en qué consiste el plan Crecer en Familia y cuál es el principal cambio que busca generar para los niños de menos de 4 años que se encuentran bajo protección del Estado.
1: Mira, Marlene, lo más importante es que ya desde hace muchos años, décadas, se ha logrado establecer como evidencia que el mejor lugar para que un niño crezca es una familia y no una institución. De hecho, el año 2010 la Asamblea General de Naciones Unidas pidió de que la internación en una residencia para los niños fuera la última ratio e instó a los países firmantes a no internar a niños de menos de 6 años. Asimismo, lo ha ratificado la Corte Interamericana de Derechos Humanos, las directrices de la Convención Americana, de la Convención de Derechos del Niño, nuestra legislación. El año 2022, el nuevo Servicio de Protección Especializada y la Ley de Garantía establecen la prohibición absoluta de internar a niños de menos de 3 años en una residencia. ¿Y qué pasó cuando nosotros llegamos? Teníamos casi 900 niños institucionalizados, algunos en hospitales y otros en residencia. Entonces, el primer elemento que dijimos, bueno, nosotros tenemos que definir una estrategia para desinternar a los niños que están en residencia hoy día o que están en hospitales. Y lanzamos el piloto de Crecer en Familia, lo lanzamos en la Araucanía con el presidente, fue el primer programa que lanzó el presidente en su administración, con el objeto de sacar a los niños de la residencia, evitar que los niños se internen en las hospitalizaciones prolongadas, y sacar a los niños que están en hospitalización pediátrica, estando de alta, digamos, para poder vincularlos con una familia temporal, que son las familias de acogida, o reunificarlos con sus familias de origen, o en caso de en donde ya la reunificación es imposible, avanzar hacia la adopción. Y el plan ha estado desarrollándose los últimos 3 meses. Nosotros ya hemos desinternado en el piloto cerca del 40%. Tenemos en enlaces para desinternar alrededor de un 20% más. De aquí a fin de año vamos a estar desinternando alrededor del 60 al 70% de todos los niños que estaban en residencia de menos de 4 años en el piloto. Y el próximo año esperamos que no haya ningún niño. Ahora el piloto lo estamos ampliando a nuevas regiones. Una de las regiones es Ñuble. Acá tenemos 20 niños que están en residencia. Necesitamos 20 familias de acogida, 20 papás, mamás del corazón que quieran darle una oportunidad y podamos sacar a esos niños de la residencia con todo el daño que significa la institucionalización, que todos sabemos, la pérdida de desarrollo cognitivo, afectivo, emocional. Y podemos hacer algo, podemos transformar la vida y sabemos y hemos hecho el llamado a las comunidades de fe, a las comunidades escolares, hemos mejorado los procesos de evaluación, hemos mejorado la velocidad de contacto de las familias para que quien quiera dar este tiempo, este espacio, pueda hacerlo y transforme la vida de un niño.
0: ¿Y cómo se implementará este plan en la región de Ñuble? ¿Y qué instituciones también participarán para fortalecer las familias de acogida?
1: Hay distintas, toda la institucionalidad de niñez está comprometida en esto, partiendo por las oficinas locales de la niñez, que tienen la labor preventiva para que no se quiebren más familias, para que no terminemos con más niños en residencia, y van a trabajar desde la óptica de poder fortalecer las habilidades parentales, poder preocuparse de las familias que están en un riesgo de desistimiento de cuidados familiares para poder anticipar los quiebres familiares, y para eso con oferta, con entrenamiento, con capacidades tecnológicas. Por otro lado están los tribunales de familia, que siendo autónomos, siendo independientes, hay una muy buena relación con los tribunales de familia para acelerar los procesos, especialmente del enlazamiento de acogimiento familiar o de la susceptibilidad o adopción. Muchas veces hay una espera administrativa que tiene que resolverse para poder sacar al niño de la residencia y llevarlo a cuidados o temporales o permanentes. Y por otro lado, las familias de acogida, donde tenemos dos tipos de familias, las que son extensas, que acogen también, o las que son externas, que son tú, yo, que queremos o tenemos la posibilidad a lo mejor de acoger un tiempo a un niño, poder postular. Se hace a través de www.serviciodeprotección.cl. Los requisitos son muy simples, son requisitos obvios, mayor de 18 años, que la familia esté de acuerdo, que no tengan historial de maltrato, de abuso, de todo este tipo de situaciones. Pero fíjate que no pone límite de edad. Fíjate que un adulto mayor podría ser una familia acogida. A diferencia a veces los límites de edad que tiene la ley de adopción. Claro. ¿Ah? Porque el adulto mayor además ha sido y ha cuidado y ha tenido hijos, nietos, regalones, ahijados, etcétera. Bueno, toda esa experiencia se puede volcar, todo ese cariño se puede volcar en ser familia
0: acogida. Y tiene el tiempo también.
1: Y hay tiempo y bueno, este es un instrumento que es de carácter temporal, porque mientras está el acogimiento familiar, se trabaja con la familia de origen. ¿Para qué? Para que detenga las situaciones de vulneración que llevaron a ese quiebre familiar. Pero se puede trabajar. Y cuando uno trabaja con la familia de origen, hay una alta probabilidad de éxito para que después se reunifique el niño. Pero él necesita, durante ese periodo de tiempo que se trabaja, el vínculo, la protección, el acogimiento, que es lo que le da a una familia acogida.
0: Actualmente, uno de los principales desafíos es encontrar nuevas familias dispuestas a acoger. ¿Qué llamado realizaría las familias de Ñuble y qué apoyos recibirán durante este proceso?
1: Mira, la familia de acogida durante mucho tiempo estuvieron más bien relegada a una tercera alternativa. O sea, la primera alternativa era básicamente mejorar la institucionalidad, después mejorar los estándares de las residencias, residencias más chicas, residencias más especializadas, etcétera. Pero no resolvimos el tema. Hoy día el servicio de protección está en una crisis profunda. Está amenazado por el crimen organizado, está amenazado por la explotación sexual, tenemos problemas serios en materia de salud mental, tenemos problemas serios en la provisión de servicios de programas ambulatorios, tenemos situaciones donde hay niños que cumplen condena y que están en el servicio de protección, como los niños que son simultáneos en la oferta. Entonces, tenemos muchos focos de que preocuparnos dentro del servicio de protección, pero también tenemos espacios para poder proteger a los más chiquititos, y por eso que está la familia de acogida. Hoy día las familias de acogida tienen el rol protagónico. El servicio de protección va a ir migrando hacia soluciones de carácter familiar, fortaleciendo las familias de acogida. Somos parte de Carta Global, que es una iniciativa mundial donde se han ido cerrando las residencias de protección para dar paso a un sistema de acogimiento familiar cada vez más profesional. Pero para eso tenemos que cambiar los estándares que hoy día existen, donde el aporte a una familia de acogida es de cerca de 120 mil pesos. Eso es muy poco. Considera que el costo UNICEF para un niño promedio en Chile es de 590 mil pesos. Tenemos que avanzarnos hacia ese estándar. Y este año partimos duplicando el aporte. Vamos a partir licitando durante el mes de agosto los programas que para el próximo año ya van a estar en 240 de aporte. Pero de ahí sucesivamente vamos a ir incrementando ese aporte hasta poder llegar al estándar UNICEF. Ese es un desafío que tenemos por delante. Yo sé que la caja está chica, está estrecha. Tenemos que ser muy responsables, pero estamos avanzando decididamente y vamos a dar un primer paso que va a significar un aporte significativo. Pero lo más importante, adicionalmente, las familias de acogida van a tener un mayor estándar de supervisión técnica para que les puedan apoyar con sus dudas, con sus consultas. Cuando una familia de acogida necesita un kinesiólogo, un especialista, un TENS, un enfermero, ¿a quién recurre? Bueno, estos proyectos precisamente les van a dar ese soporte técnico. Y nunca olvidemos que también las familias de acogida, en especial cuando están en un contexto de apoyo colectivo, como puede ser una comunidad de fe, también pueden recibir los apoyos de esas mismas comunidades de fe, de otras familias que a lo mejor no son familias de acogida, pero que van a acoger también con ellos en la medida que también los apoya. Nosotros queremos seguir avanzando en esto, queremos apoyarnos con la sociedad civil, estamos trabajando por mejorar los estándares, tanto técnicos como de financiamiento, y queremos avanzar decididamente a que la solución a los cuidados en protección especializada sean de base familiar.
0: Subsecretario, ¿cuántos niños hay en Ñuble esperando una familia acogida?
1: Hoy día nosotros tenemos de menos de 4 años son 20, ya. Pero en el servicio de protección a nivel residencial son alrededor de 400 en la región de Ñuble. En el servicio de protección especializada son cerca de 5.000, que están la mayor parte en los programas ambulatorios, donde tenemos un desafío pendiente porque hay listas de espera que son muy significativas y nosotros también tenemos que priorizar esas listas de espera para poder llegar oportunamente con situaciones tan complejas como las necesidades en materia de salud mental. Entonces, el llamado es que no nos detengamos solo en los 20 niños, ¿eh? Los 20 niños son los primeros, son los que están en el plan Crecer en Familia. Pero muchos de ellos tienen hermanos, muchos de ellos tienen necesidades especiales que solo van a poder ser cubiertas en el contexto de una familia. Entonces, en la medida que tengamos más disponibilidad de familias de acogida, vamos a seguir avanzando en la desinternación de los niños, priorizando a aquellos que van a estar mucho mejor en un entorno familiar. Así que el llamado es a las familias de la región de Ñuble para que nos pongamos las pilas. A veces no podemos ser familias de acogida por nuestra realidad, por nuestros tiempos, porque a veces también requiere recursos materiales, pero sí podemos apoyar a otras familias, sí podemos difundirlo, sí podemos ser parte de una comunidad que le esté dando soporte, que le esté dando acompañamiento a quienes pueden dar este tiempo de ser papá del corazón, de ser mamá del corazón y darle una oportunidad a los niños para crecer en familia.
0: ¿Y cuál es la brecha entre el total de niños de entre 0 y 4 esperando y lo que efectivamente tiene una familia que sea a cargo de ellos?
1: En general, hoy día nosotros necesitamos en total a nivel nacional alrededor de 620 familias para los de 0 a 4. Yeah. En general, nosotros encontramos familias de acogida en la medida que tenemos la disponibilidad en cada una de las regiones. Lo que pasa es que podemos encontrar en regiones donde tenemos un exceso de familias de acogida y no las podemos trasladar de región, porque la idea es no sacar a los niños de sus contextos regionales. Entonces, aquí hay un desafío que para poder mantener a los niños en el contexto de la región, donde puedan crecer y desarrollarse conectados con sus propios colegios, con sus propios barrios, es poder tener familias a nivel provincial y a nivel regional que puedan hacerse cargo de esta realidad. Pero la brecha, yo diría que más relevante tiene que ver con conocer este sistema, de darse cuenta de que uno puede dar un espacio de tiempo, que esto no es excluyente para los adultos mayores, que esto también requiere o tiene una dinámica de apoyo tanto del Estado como también de la sociedad civil, y que estamos todos involucrados desde el sistema de protección integral, oficinas locales, servicios de protección, y todos los actores, el programa Mi Abogado, el Poder Judicial, todos estamos tratando de resguardar el derecho a vivir en familia. Yo creo que eso es algo virtuoso que se ha empezado a dar. Hoy día yo creo que te tiene que haber pasado, que han escuchado mucho más de familias de acogida que en otros años.
0: Sí,
1: esto no queremos que decaiga. Esto es una campaña para todo el año, no solo para un momento.
0: Sí, claro.
1: Y estamos seguros que Ñuble tiene muy buenas posibilidades de que en poco plazo tengamos a ningún niño en residencia de 0 a 4. Y yo creo que eso va a ser una gran noticia para la protección de la niñez y una gran noticia para la región y por supuesto que para todo el país, porque nos demuestra que es posible. Demuestra que es posible avanzar en esta dirección y darle un mejor futuro a los niños.
0: Además del lanzamiento de este plan, ¿qué otras acciones desarrollará durante su visita para fortalecer la protección y el bienestar de los niños y adolescentes de la región?
1: Acá tuvimos dos intenciones declaradas. La primera, venir a ver a Ñuble después de los temporales. Acá tuvieron un arduo trabajo muy, muy, muy significativo. Visitamos ayer el albergue en la comuna de San Carlos. Vi el efecto todavía, pese a que tuvimos un día precioso y que ya se desaguó toda la que había que desaguar, pero claramente se notaban los efectos del temporal. Yo quiero destacar el trabajo que hicieron los profesionales dedicados al área de niñez. Nosotros tuvimos un esfuerzo preventivo con la red del servicio de protección. Del total de residencias, 253 residencias a nivel nacional, en las 10 regiones que han sido afectadas por temporales tuvimos solo 3 con anegamiento total, que tuvimos que trasladarla. Tuvimos 16 que tuvieron cortes de energía, cortes de agua, pero habíamos llevado generadores, habíamos llevado aviones de agua, habíamos reaccionado preventivamente antes.
0: ¿Y eso en la región no
1: acá no hubo problemas mayores? Sí, evidentemente hubo viviendas afectadas, hubo albergue, hay problemas de conectividad. Sí. Esta ha sido una crisis de conectividad que nos demuestra que tenemos que reforzar los músculos. Pero claramente la red de protección ha estado funcionando bien. Ahora vamos a visitar las residencias. Durante la tarde nos queda todavía un espacio de visita en residencia. Me reuní con los equipos OLN. Los OLN han estado desplegados tanto para el tema de los albergues como también el trabajo en apoyo del servicio de protección, pero también en apoyo de poder levantar fichas FIBE desde los municipios para que la ayuda llegue rápida. Y hemos tenido una respuesta muy rápida en la aplicación de las fichas FIBE, en las posibilidades que ya empiecen a recibir los recursos tanto a nivel nacional como también a nivel regional. Entonces siento de que la institucionalidad está agarrando músculo. Particularmente esta institucionalidad que es capilar, que son las oficinas locales de la niñez, que es algo distinto de lo que nos había pasado en otras emergencias, donde desde nivel central teníamos que ver la realidad de los niños. Hoy día los profesionales de las oficinas locales de la niñez han sido el soporte en la emergencia y en muchas otras cosas. Lo vimos, por ejemplo, en la búsqueda de los niños haitianos, lo vimos en esta situación, lo vamos a seguir viendo porque también la OLN tienen herramientas para poder localizar a los niños en sus necesidades. Y próximamente vamos con el fortalecimiento de las oficinas locales como dispositivo para apoyo a la parentalidad, que es un elemento que para nosotros es muy importante en el anclaje del programa Crecer en Familia. Así que visitamos la región, constatamos el trabajo que se hizo, visitamos ayer un albergue donde vimos la última familia que está en el albergue, que también había ya aplicado su ficha FIBE, estuvimos con los equipos porque también tiene una afectación un poquito mayor, entonces se va a poder trabajar con ellos adelante. Entonces creo que eso es importante, o sea, la prevención por un lado, la reacción oportuna durante la catástrofe, pero también la respuesta rápida cuando estamos hablando de reconstrucción y cuando apremia la realidad de muchas familias que hoy día necesitan un apoyo del Estado que sea, por sobre todo, oportuno y tenga calidad en su intervención.
0: Subsecretario, ya para ir finalizando, ¿qué mensaje le gustaría entregar a los niños, adolescentes y familias de la región de Ñuble que hasta ahora nos están escuchando?
1: Lo primero es llamar a todas las familias que hoy día pueden darle un espacio de corazón a un niño que hoy día está en una residencia. Va a ser una experiencia familiar, va a ser una experiencia a lo mejor individual, porque no es requisito que tú tengas una familia para ser familia de acogida. Pero es una experiencia del corazón, de verdad. Las personas que han participado en estos procesos de acogimiento familiar, que siempre les da mucho susto cuando el niño ya se va a ir.
0: El miedo, ¿cierto?
1: Pero después
0: el desapego ahí.
1: Sí, pero después pueden ver cómo el niño crece bien, crece feliz. Y hoy día se pueden mantener los vínculos a través del tiempo, que eso es un cambio sustancial en el modelo, en la transición amorosa. Y muchas familias vuelven a ser familias de acogida una y otra vez. Por esto, porque te das cuenta lo importante y lo bueno que es para las familias poder darle este espacio a los niños. En segundo lugar, a los niños, decirles que tengan mejores relaciones con los padres, que desarrollen también la mejor comunicación posible con ellos. Cada uno está en su etapa, cada uno está en su diferenciación, pero tenemos que tender puentes en los padres con los niños. A los papás, decirles que estamos trabajando para que también se puedan comunicar mejor con los niños, que puedan protegerlos mejor en los entornos digitales, por ejemplo, que a veces los papás somos tan analfabetos en esas materias, pero darnos cuenta de que los niños también necesitan espacio. No podemos decirle a los niños dejen el celular y llegar en la noche a la casa hablando por celular y sentarnos en la mesa hablando por celular y no estar conversando con ellos, generar espacios ricos de conversación, de juego, etcétera. O sea, tenemos que fortalecer la familia, y esto yo te lo digo no por una convicción ni moral, ni ideológica, ni nada de eso, por una convicción de la realidad. Hay más de 60 años de investigación de la Universidad de Washington que ha demostrado que el principal factor de riesgo y el principal factor protector frente a todas las conductas problemáticas de los niños sigue siendo la familia, y tenemos que fortalecerla. Se ha ido debilitando por muchas razones, se ha ido debilitando y han aparecido nuevos factores de riesgo. Pero por lo mismo tenemos que estar conscientes de eso, hacer un esfuerzo, como Estado apoyar a los papás, como Estado apoyar a los niños para este encuentro entre padres e hijos, que es fundamental para que podamos crear factores protectores que le hagan frente a todos estos factores de riesgo.
0: Hoy le queremos agradecer por su visita.
1: Muchas gracias,
0: María. Secretario de la Niñez, Marcelo Sánchez, por conversar con nosotros, con nuestro matinal. Esperamos que sea, ¿cierto?, toda esta visita agradable a la región. Ahora, ¿sigue con la agenda?
1: Seguimos con la agenda. Vamos a ir a visitar algunas residencias. Tenemos un par de actividades más, así que lo que nos alcance y que no nos deje el avión. Pero vamos a aprovechar.
0: El retorno es hoy.
1: Pero vamos a aprovechar el máximo hasta el último último minuto. Ya la última gira que hicimos, tuvimos que llegamos al cierre del counter, pero la aprovechamos al máximo.
0: ¿Y eso acompañó el tiempo? Ya, sí, porque tuvimos el descanso,
1: mira,
0: en la lluvia.
1: Yo debo decir que el otro día fui a Los Lagos, había llovido todo el año y los únicos dos días que estuve hubo sol. Así que, no sé, parece que yo traigo el sol, voy a tener que preocuparme de andar girando.
0: De venir más seguido por estos lugares. Sí. Muchas gracias.
1: Muchas gracias, Marlene. Nosotros. Y a todos los auditores también, muchas gracias. Y bueno, y a buscar esas 20 familias que necesitamos acá en la región.
0: A pensarlo, a tomar conciencia de las familias que necesitan, ¿cierto? Tanto para ellos. Después nos damos cuenta que ambos se necesitan, tanto
1: totalmente,
0: los niños como las familias.
1: Así es.
0: Gracias, muchas gracias por estar acá.
1: Muchas gracias, Marlene.
0: Nos vamos a la pausa y volvemos.
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3: 12 del día, 12 minutos.
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1: Ya estamos de regreso junto a ustedes, 12:24 minutos. Hoy comentarles una noticia que está en desarrollo porque el gobierno anuncia el proyecto para extender el subsidio a la tasa hipotecaria y el FOGAES. El gobierno confirmó que ingresará este proyecto de ley para ampliar y extender el subsidio a la tasa de interés hipotecaria, conocido también como subsidio al dividendo, y la garantía estatal FOGAES para la adquisición de la primera vivienda. La decisión viene justo cuando están por acabarse los 50.000 cupos de subsidios dispuestos por la administración anterior, con el objetivo de facilitar el acceso a la vivienda, rebajando el monto total que se paga por el dividendo mes a mes y también reducir el stock del inmueble sin vender. Fue el ministro de Hacienda, Jorge Quirós, quien confirmó la noticia junto a su par de vivienda, Iván Poduje. Quirós sostuvo que con ello se prolonga esta rebaja en la tasa del crédito hipotecario de aproximadamente un punto porcentual, desde 4% al 3%. El jefe de Hacienda remarcó que la iniciativa vendrá junto a la exención por 12 meses del IVA a las viviendas nuevas, lo que tendría un efecto combinado de una rebaja del orden del 10%. Esta es la noticia, sí, que está en desarrollo y que se ha dado a conocer hace breves minutos de parte del gobierno. Nos vamos a la música. Recuerde que estamos presentes a través de el WhatsApp más 569-88-88-7859, también a través de nuestras redes sociales, Instagram, la discusión. Muy fácil de conocer, visitar nuestra página. Hay una página con todas las noticias actualizadas, darnos like, comentar también, ¿cierto? Lo que tenemos también extracto de algunas de entrevistas. Y para que usted siempre nos visite, nos conozca y nos siga a través de esa página oficial con noticias, obviamente lo oficial, por un medio oficial como es la radio La Discusión. Tenemos 12 grados a esta hora, cielos parcialmente nublados, la máxima 14 grados.

Usted que está mirando y usted que está escuchando. Por favor. Esto tiene que terminar de alguna vez. ¿Ustedes piensan realmente que al fin se acabarán los pitutos?

0: gente.
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0: filosófico, el político o sociológico que usted le quiera dar, la gente que la sufre es esa persona, la que vive al lado de esto. Entonces, ya no hay vuelta atrás y van a sacar el puente. Se lo va a contar Diego Chacana.
1: La municipalidad de Chillán realizará cierres perimetrales y retirará un puente colapsado en la ribera norte del estero Las Toscas entre las calles Carrera y O'Higgins para enfrentar los robos, las incivilidades y los riesgos de accidentes denunciados por vecinos del sector. Durante la jornada de ayer, el alcalde Camilo Benavente, concejales, equipos municipales, carabineros y residentes recorrieron las inmediaciones de calle Rosas con Collín, donde constataron el deterioro del espacio público y la ocupación de distintos puntos por personas en situación de calle. Los vecinos también han advertido sobre consumo de alcohol, sustracción de materiales, daños al mobiliario urbano y robos en viviendas cercanas. Desde la municipalidad indicaron que las obras buscan restringir el acceso a los puntos utilizados para cometer delitos y eliminar la estructura que actualmente representa un peligro para quienes circulan por el lugar. Así lo enfatizó el director de Seguridad Pública Municipal, Lautaro Arias.
2: Este ha sido un foco de permanente reclamo de la ciudadanía que vive aquí en el sector, ¿cierto? Por incivilidades que ocurren. Tenemos un puente que está a mal traer. Por instrucciones de nuestro alcalde, nosotros nos hicimos presentes el día viernes y hoy nuevamente, ¿cierto?, con demás equipos municipales para ver cómo se van a resolver estos problemas y llevar tranquilidad a la ciudadanía. Se van a hacer cierres perimetrales, ¿cierto?, el bloqueo del puente porque está en destrucción y en Avenida O'Higgins hacia abajo también vamos a hacer un cierre para no permitir que el ingreso de personas en este sector y llevar tranquilidad a los vecinos y vecinas del sector Barrio La Victoria de la Comuna de Chillán.
1: Además del

0: Tierra del Puente, el municipio proyecta instalar barreras en diferentes accesos de la ribera para recuperar un espacio que originalmente estaba considerado como un área verde. El concejal Rodrigo Ramírez señaló que estas medidas se buscan responder de manera concreta a las denuncias de los residentes y recuperar un sector que, según indicó, se encuentra abandonado.
1: Las Toscas, tiempo atrás nos reunimos con los vecinos del sector, que la incivilidad de los robos producto de este espacio público que no está mantenido ha sido el dolor de cabeza de ellos. Hoy día, junto con el concejal Soto, el alcalde de Benavente y todo el equipo municipal acompañado de Carabineros, hemos tomado decisiones concretas, que es generar cierres en distintos puntos de este sector para darle tranquilidad a los vecinos, para hacernos cargo de un espacio que está totalmente abandonado. Y con el tiempo también ir recuperando ciertos sectores. El compromiso de la municipalidad ha sido recuperar espacios públicos, pero también brindarle seguridad a los vecinos de cada uno de los sectores, y por eso hoy día nos hacemos cargo de este problema que aqueja a cada uno de ellos.
0: Los habitantes del barrio sostienen que quienes ocupan la ribera norte también ingresan a propiedades cercanas para cometer robos. A esto se suma el estado del puente, cuyo deterioro se habría agravado por la sustracción de materiales y que actualmente podría provocar caídas u otros accidentes. El presidente de la Comisión de Seguridad del Consejo Municipal, Gerson Soto, indicó que esta intervención deberá abordar tanto la presencia de personas que cometen incivilidades como el peligro que representa la estructura colapsada.
2: Al final, en el sector del canal, del estero Las Toscas, en este puente que se cayó. Principalmente la preocupación de los vecinos es la seguridad en torno a la ribera norte de este estero, donde personas que vienen a realizar incivilidades, pasan a las casas generalmente a robar. Pero también tenemos que ver la seguridad de los vecinos en cuanto a que este puente está caído y hoy día puede generar accidentes. Como municipio, en conjunto con el concejal Ramírez, hemos planteado la necesidad de hacer cierres perimetrales en distintos puntos y principalmente buscar una solución global en el mediano y largo plazo.
0: Los equipos municipales deberán ahora levantar los cierres perimetrales y concretar la clausura y eliminación del puente. Las medidas se concentrarán en el tramo del estero Las Toscas, ubicado entre Carrera y O'Higgins, con el objetivo de impedir nuevos ingresos y reducir los riesgos para las viviendas y residentes del sector.
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4: El Servicio Local de Educación Pública Valle Diguillín, el SLEP Diguillín, ya oficializó la designación de nuevos directores, al menos para 4 establecimientos educacionales emblemáticos de Chillán. La entidad informó que durante los próximos meses también va a continuar este proceso de selección, que se hace mediante el sistema de alta dirección pública, para la gente que se pregunta, bueno, ¿cómo los escogen? Alta dirección pública es un método conocido, estatal, bastante antiguo, para poder completar también con los cargos pendientes. Esto se lo va a contar Jorge Hernán Quijada.
5: El director del SLEP Valle del Diguillín, Claudio Guíñez, dio a conocer los primeros nombramientos de directores para establecimientos educacionales de esta zona, en el Liceo Manuel Bello de Bulnes, en el Liceo Bernardo Higgin de Chillán, en el Liceo Marta Colvin de Chillán y en el Liceo Narciso Tondró. Escuchemos a Claudio Guíñez, quien señaló sobre lo que fue este proceso de concurso de alta dirección pública.
6: Ya tenemos los primeros resultados concretos de una planificación que realizáramos a fines del 2025 en conjunto con el Servicio Civil para que nuestro servicio local comenzara un proceso durante todo este año y durante todo el próximo año de concursabilidad por alta dirección pública de directores y directoras, particularmente de los establecimientos más grandes del territorio. Y para este año el Servicio Civil comprometió con nosotros un total de 24 espacios de concursos que los dividimos en 4 tandas, una que partió en febrero, otra en junio, y ahora el segundo semestre tenemos 2 concursos más de 6 y 6 para llegar a 24 en total. Y hoy día les queremos presentar a quienes resultaron ganadores de este proceso en los establecimientos Liceo Bernardo Higgins de la Comuna de Chillán, en el Liceo Marta Colvin también de la Comuna de Chillán, en el histórico Liceo Narciso Tondró de Chillán y el Liceo Manuel Bulnes de la Comuna de Bulnes. Con ellos, en esos procesos tuvimos ya estos resultados. Ayer asumieron los directores y directoras que a continuación vamos a presentar en estos establecimientos, quienes ya han sido también presentados en los establecimientos educacionales.
5: En la oportunidad, Roberto Ferrada, del Liceo Narciso Tondró.
7: Soy docente de educación primaria básica, con especialidad en matemática, egresado de la Universidad.

0: Biobío. Además, tengo estudios en de posgrado, en magíster en liderazgo y gestión de establecimientos educacionales. Mi carrera ha sido principalmente en establecimientos de orden público, tanto en la comuna de Chillán Viejo como en la comuna de Quirihue. Y hace poco, estaba en el Liceo Libertador Bernardo Higgins, siendo parte de la nueva educación pública. Desde el día de ayer he asumido este compromiso con harta altura de mira en función de tomar la dirección del Liceo Narciso Tondró, lo cual es bastante importante, como dijo nuestro director ejecutivo. Es un liceo emblemático de la ciudad de Chillán, así que hay muchas metas por cumplir que están sujetas al convenio de desempeño. Por lo tanto, hay desafíos bien grandes y seguir haciendo lo que estaba bastante bien en el liceo y obviamente modernizar lo que es la gestión pedagógica y obtener resultados de calidad para que nuestro liceo siga haciendo lo que ha sido durante muchos años, que son más de 170.
1: Raquel Salas, de el Liceo Manuel Bulnes.
2: Soy la nueva directora del Liceo Manuel Bulnes a través de este concurso por alta dirección pública y es

0: 590 mil pesos. Queremos en 3 años llegar a esa cifra y poder tener la solidez de que también las familias, cuando necesitan, por ejemplo, recursos para un diagnóstico, para una atención especializada, lo tengan. Y junto con eso vamos a fortalecer el equipamiento técnico de esas familias de acogida para que tengan un 24/7, para que tengan la atención de un enfermero, de un TENS, etcétera, cuando lo requieran. Eso es muy importante, pero lo más importante es la voluntad de ser familia, es la voluntad de dar un pedacito de tiempo, es ser papá del corazón, ser mamá del corazón. Lo que el inmenso bienestar que le da una familia que acá en Ñuble tenga el acogimiento familiar de uno de los 20 niños, es que esos niños en el futuro van a desarrollar menos problemas conductuales, van a tener toda su capacidad cognitiva, van a poder desarrollarse plenamente. Y puede parecer poco, decir, oye, yo lo voy a acoger 6 meses, pero 6 meses son fundamentales en la etapa de desarrollo del niño. Entonces quiero hacer la invitación a esas 20 familias, que yo sé que hay en Ñuble, a esas 20 familias que se van a preocupar de sacar a los niños de la residencia, de darle una oportunidad, y que ojalá seamos esta, la primera región, una de las últimas regiones en incorporarse al plan, pero que sea la primera región en sacar a todos los niños de menos de 4 años de la residencia.
1: Se espera que de aquí a fin de año, estos 20 niños de 0 a 4 años que están hoy en casas de mejor niñez puedan tener el día de mañana una familia de acogida y, por qué no, postular a una importante adopción.
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1: 2:59 PM.
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2: Bienvenidos, ¿qué tal? Este es el boletín de las 15 horas en la 94.7 Radio La Discusión. Les contamos que la Municipalidad de Chillán prepara una propuesta para habilitar una tercera pista en el costado poniente de la Avenida O'Higgins con el objetivo de mejorar la circulación y facilitar el acceso al nuevo Hospital Regional de Ñuble. La iniciativa se encuentra en etapa de estudios de ingeniería para determinar su factibilidad, costos y financiamiento y podría ejecutarse durante el segundo semestre. El proyecto no contempla intervenir el tramo entre Avenida Collín y Calle Los Jesuitas, donde funcionan las tradicionales moteras. El Seremi de Transportes valoró la propuesta, aunque advirtió que deben analizarse sus efectos sobre ciclovías, paraderos, semáforos y accesos residenciales, mientras que Vivienda señaló que aún no se dispone de antecedentes técnicos. Desde el gremio también respaldaron la iniciativa. En otras informaciones, una revisión del Ministerio de Ciencia concluyó que Becas Chile presenta problemas de diseño y fiscalización que permitieron acumular 1.666 beneficiarios en incumplimiento, equivalentes a 1.800 becas y una deuda cercana a los 92 mil millones. Además, otros 481 mil millones de pesos permanecen bajo seguimiento, por lo que el gobierno anunció una reforma para reforzar los controles, modernizar el sistema y orientar las becas hacia áreas estratégicas para el país. Desde el 2008, el programa ha adjudicado 2.589 becas a 11.340 personas, con una inversión cercana a los 688 mil millones de pesos. Concluimos el resumen de noticias. Volvemos en una hora más.
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0: 3:32.
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1: Cuatro de la tarde, un minuto.
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2: Bienvenidos, ¿qué tal? Este es el boletín de las 16 horas en Radio La Discusión. Nos vamos con un informe desde Portezuelo con los estragos aún del temporal allí en dicha comuna. Carlos Adolaizo Barso con toda la información.
3: Gracias. El sistema frontal que afecta a la comuna de Portezuelo ha dejado un saldo preliminar de 20 viviendas dañadas y graves problemas de conectividad que mantienen en situación crítica a cientos de familias, especialmente en los sectores rurales. Las intensas precipitaciones provocaron cortes de caminos que suman un total de 22 kilómetros inundados por agua lluvias. Esta situación mantiene paralizado el tránsito en diversas zonas, interrumpiendo servicios esenciales como transporte escolar, camiones aljibes encargados de distribuir agua potable y traslado de pacientes hacia el CEFAM del sector urbano. Respecto a la situación en la comuna de Portezuelo, se refirió el director de Seguridad Pública, Juan Pablo Aravena.
4: Bueno, la comuna de Portezuelo mantiene una alerta meteorológica debido a los embates del frente de mal tiempo que hemos tenido desde ya hace aproximadamente 15 días. En la actualidad, la comuna presenta 20 viviendas que han sido afectadas de menor a mayor envergadura. Tenemos una vivienda que está destruida, tenemos una segunda vivienda que está en evaluación. Y en materia de conectividad tenemos a lo menos 22 kilómetros de caminos vecinales, el cual han tenido daño menor a mayor. Esto significa corte de ruta, afectación de tuberías de agua lluvia, lo que en la actualidad ha dificultado el normal tránsito tanto de los vecinos como también del transporte escolar, de camiones aljibe y sobre todo usuarios que se vienen a atender directamente al CEFAM. El equipo municipal todavía se encuentra desplegado en terreno porque tenemos requerimientos a diario de anegamiento de vivienda o infiltración de agua lluvia debido a la gran cantidad de agua lluvia que tuvimos el día sábado, sobre todo durante la tarde-noche en la comuna de Portezuelo.
3: Las localidades de Chudal y Cucha Urrejola concentran la mayor cantidad de denuncias por anegamientos severos. En tanto, en el radio urbano norte de Portezuelo, el rebalse de un estero local provocó la inundación directa de 4 viviendas, requiriendo el despliegue inmediato de los equipos de emergencia. Las clases se retomaron en gran parte de los establecimientos educacionales y solo están suspendidas en el Liceo Bicentenario Nivaldo Sepúlveda Fernández por ser albergue para las emergencias. Adolaizo Barso, corresponsal.
2: Cerramos el bloque de noticias. Sigan en

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6: Muy, pero muy buenas tardes, querida región de Ñuble. Estamos comenzando, como siempre, con todo el ánimo, una nueva edición de Conexión LD aquí en la 94.7 Radio La Discusión. ¿Llueve o no llueve hoy día? Le tengo buenas noticias. No debería llover durante la jornada del día de hoy, pero a sacar los paraguas porque mañana llegaría nuevamente la lluvia a nuestra capital regional. Por hoy disfrutemos de este pequeño break que nos da los sistemas frontales y el Niño en cuanto a las precipitaciones en nuestra región de Ñuble y en general en la zona centro-sur de nuestro país. ¿Qué estaremos revisando el día de hoy? Bueno, ciertas noticias que tienen que ver con Leonardo DiCaprio. ¿Hablaremos de cine? No. Hablaremos de una iniciativa que él acaba de lanzar durante la jornada del día de hoy que va en protección de animalitos que están en peligro de extinción. Así que vamos a estar revisando eso, como también una noticia relacionada con Phil Collins, que casi muere por alcoholismo. ¿Por qué pasó eso? Bueno, se lo vamos a contar durante la jornada también del día de hoy. Como siempre, buena música, buena compañía. Usted tendrá obviamente la opción de escribirnos, mandarnos un audio, un mensaje a nuestro WhatsApp de la 94.7. ¿Y cuál es el WhatsApp de la 94.7?
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6: Línea abierta con todos nuestros auditores. Saludo a mi querido amigo. Sí. Oh, perdón, me detengo. ¿Qué pasó? ¿Cómo qué pasó? Bueno, Rodrigo está revolucionado, ya tiene su camiseta de bocina y ahora es DJ. ¿Cuánto era? ¿DJ cuánto? Bociguiña. Ya es, no es más DJ Golden Boy, no, lo dejamos de lado, ahora es DJ Bociguiña. Así que vamos a estar ahí obviamente con DJ Bociguiña durante la jornada del día de hoy, disfrutando de buena música, buenas efemérides, buena onda. ¿Dónde más? Aquí pues, en la 94.7.

Pateando Piedras, querido auditor. Lo que estaba sonando era una canción de este álbum, ¿Por qué los ricos?, de Los Prisioneros, lanzada el año 1986. La letra, yo creo que el título lo dice absolutamente todo, que critica con enojo la gran diferencia de dinero entre las clases sociales y los privilegios de los sectores más acomodados en nuestro continente. ¿Dónde lo escuchó usted esta canción, querido auditor? En la 94.7. Dígame, querido amigo Rodrigo. A ver. Usted dice que la letra está completamente vigente en la actualidad. ¿Usted cree? DJ, ¿cómo era? Se me olvidaron. Bosiguiñe. DJ Bosiguiñe. Bueno, yo creo que sí, está completamente vigente ahí la letra de Los Prisioneros en la actualidad. 2026, 40 años después, sigue estando bastante vigente. No está exagerando, querido amigo Rodrigo. Y aprovechando de hablar de ricos, por decirlo de una forma, estamos a la espera de que se vote hoy día la mega reforma, lo que falta, que es la aprobación de la compensación para los municipios por la exención de las contribuciones a la primera vivienda a los mayores de 65 años. Estamos a la espera de eso. Debería votarse desde aproximadamente este momento, por decirlo de una forma, pero sabemos que las votaciones son bastante largas, cada senador puede decir sus cosas, etcétera. Entonces, esto puede alargarse, yo creo que hasta lo que termine el programa, las 20 horas, 21 horas, etcétera. Bueno, vamos a estar súper atentos ahí en relación a eso, porque ya también, aprovechando de entregar información relacionada con el proyecto de la mega reforma, el ministro Quirós habría logrado un acuerdo de último minuto con los senadores Walker y Gaona para la reconstrucción del norte. ¿Qué significa esto? Entregar recursos frescos para la cuarta región, para la reconstrucción, y en este caso así comprometer los votos de estos dos senadores para la aprobación de la compensación a los municipios. Pero eso es una información que todavía está en desarrollo, así que esto es una información que estoy sacando de BioBio Chile, por si acaso, donde se informa de que el ministro Quirós habría logrado este acuerdo de último minuto con el senador Walker y el senador Gaona. Pero no hablaremos de eso, queridos auditores, para comenzar nuestro programa, sino que hablaremos de Leonardo DiCaprio. Ya lo había dicho al comienzo del programa del día de hoy, porque don Leonardo lanzó un proyecto, para salvar a 100 especies en extinción. Y él comentó que lo llena de orgullo. Y cómo no, este martes el actor Leonardo DiCaprio lanzó un proyecto de conservación para salvar a 100 especies de las más amenazadas del mundo. ¿Cómo se llama este proyecto? Se llama Phoenix Species Project. Y en sus palabras, es la mayor iniciativa filantrópica jamás dedicada a la recuperación de especies en peligro crítico de extinción en 30 países. El proyecto está impulsado, obviamente, por él y por una organización que se llama Rewild, organización dedicada a la conservación fundada por DiCaprio en colaboración con Bezos, también una fundación de Jeff Bezos. Ambas pusieron 100 millones de dólares para cada una para esta causa, o sea, sumando un total de 200 millones de dólares para poder ayudar a estas especies. De acuerdo con la Unión Internacional para la Conservación de la Naturaleza, que también participa de esta iniciativa, las especies que intentarán recuperar abarcan diversos grupos taxonómicos, hábitat y países. El trabajo lo harán también de la mano con pueblos indígenas, comunidades locales, científicos y conservacionistas. El actor indicó en comunicado que las especies al borde de la extinción suelen ser las que sustentan algunos de los ecosistemas más importantes del mundo. Cuando protegemos estas especies, también protegemos los bosques, humedales, pastizales y océanos de los que dependen. Y vaya que tiene importancia resguardar nuestro ecosistema. Entendamos que nosotros estamos viviendo actualmente un sistema frontal que ha dejado estragos en distintas regiones, pero hay una ciudad de nuestro país donde cayeron 200 milímetros y pasó poquito. ¿Cómo se llama esa ciudad? Valdivia. Esa ciudad es pionera en la protección de humedales. ¿Qué son los humedales? Esas esponjas naturales que tenemos dentro de nuestro ecosistema que absorben el agua. Por eso es súper importante también entender que las especies también entregan beneficios a los ecosistemas, como precisamente un humedal. Estoy dando solamente un ejemplo de muchos de los cuales podríamos hablar. Bueno, son 100 especies las que va a intentar salvar o recuperar esta iniciativa de Leonardo DiCaprio con Jeff Bezos. Y bueno, incluye especies de todo el mundo, plantas y animales de Asia, África, Latinoamérica, Norteamérica y Australasia, que es la región de Oceanía, y también el Caribe. Una de las más destacables es el tiburón raya, una especie antigua que vive en aguas poco profundas desde Sudáfrica hasta Japón y Australia. Sus aletas se encuentran entre las más apreciadas dentro del comercio ilegal. También está la salamandra verde,
que habita en los árboles y vive únicamente en un pequeño cañón de Carolina del Norte en Estados Unidos, en la región de los Montes Apalaches, que es el punto de mayor biodiversidad de salamandras del planeta. También está el pez cachorrito. ¿Cómo es eso? ¿Un pez cachorrito se llama? Pez cachorrito de charco azul, que se extinguió en estado salvaje luego de que el manantial de agua dulce donde vivía en México se secara tras la sequía y también por la extracción de agua para la agricultura. Pez cachorrito de charco azul. Me llamó inmediatamente la atención ese. Lo voy a buscar inmediatamente. Pez cachorrito. Buen nombre tiene por lo demás. Pez cachorrito azul. ¿Cómo era? ¿Cómo era el completo? A ver, ahí, por aquí está. Pez cachorrito del charco azul. Pez cachorrito del charco azul. Le voy a contar cómo es la fotografía para que podamos ver. Si es. Suena que es bastante bonito. A ver. Y claramente es bastante bonito el pez cachorrito del charco azul. Usted lo puede buscar en Google, ahí está. Es bien azulito, lo dice el nombre por lo demás también. Ahora, no sé por qué cachorrito. ¿Será porque es bastante dócil? ¿Será porque no tiene problemas de relacionarse con humanos? Bueno, ahí queda el descubrimiento de cada uno de nuestros auditores que está escuchando la 94.7. Con esta noticia, que es positiva, obviamente, comenzamos a escuchar nuevamente música en Radio La Discusión.

0: Ya regresamos, queridos auditores, aquí en la 94.7 Radio La Discusión. Y obviamente estamos atentos porque nuestro periodista en terreno, como siempre, Diego Chacana, nos va a entregar toda la información necesaria para saber del día de mañana. ¿Arrancamos o no arrancamos, querido amigo Diego, con las precipitaciones que se vienen el día de mañana acá en nuestra región de Ñuble? ¿Cómo estás, Diego? Bienvenido.
1: Buenas tardes, Marcelo. Buenas tardes también a nuestros auditores que nos escuchan esta hora en Radio La Discusión. Así es, tú lo decías, mañana se viene un nuevo sistema frontal. Hoy, martes, está más tranquila la cosa, hay que decirlo, no ha precipitado. De hecho, está ahí, sale el solcito, ¿cierto? De a poquito, está como nublado, pero ahí asoma un poco el sol, ¿cierto? Más tranquila la situación, pero se viene nuevamente mañana las lluvias a la región de Ñuble. Y bueno, nosotros ayer estuvimos conversando con la Dirección Meteorológica de Chile, nos decían que mañana va a llover a eso de las en la tarde, ¿cierto? 3, 4 de la tarde comenzaría a precipitar con intensidad, justo a la hora que empieza.
0: Sí, le podría decir a la Dirección Meteorológica que podría correr un poquito las lluvias, o como de las 5 de la tarde, para que yo pueda llegar tranquilo acá a los estudios. ¿Se podrá hacer o no?
1: Con ello, a ver, pero parece que está...
0: No, está complejo, ya, está complejo.
1: La lluvia, y se viene con viento también, Marcelo.
0: Upa.
1: 70 kilómetros de ráfagas de viento que podrían registrarse mañana miércoles. Es como la última cola de la serie de sistemas frontales que se han registrado en la región de Ñuble durante las últimas semanas. De hecho, en las últimas 3 semanas, 4 son los sistemas frontales que se han percibido, que se han registrado en la región de Ñuble. Está como te decía, sería como la última patita de tren de sistemas frontales que se han registrado en la región de Ñuble. El
0: Diego,
1: hasta el momento, como te decía, ¿sí, Marcelo?
0: Sí, disculpa, ¿más o menos se sabe cuántos milímetros van a caer durante la jornada de mañana, o hay alguna aproximación de ello?
1: Sí, de hecho se esperan de 30 a 40 milímetros durante la jornada de mañana miércoles, pero lamentable que se comienza a... se pronostica esta gran cantidad en corto periodo de tiempo. De hecho, nos decían ayer, entre 12 a 15 horas podrían caer hasta 40 milímetros, lo que es bastante. De hecho, aquí el pronóstico dice que podría empezar a llover desde las 8, pero ya la cantidad, la lluvia más intensa, cerca de las 3, 4 de la tarde comenzaría a caer en la región de Ñuble. Como te decía también, para allá el jueves nuevamente va a estar entre nublado y soleado en la región de Ñuble. Se va a estabilizar un poco el panorama, y ojo que para el viernes y sábado, esto es extraoficial, no hay nada confirmado, la dirección todavía no ha confirmado dicho pronóstico, viernes y sábado podría estar lloviendo pero poquito, y el sábado hay pronóstico de nevadas.
0: No me digas.
1: En la ciudad de Chillán. Agua-nieve, no digamos nevada, agua-nieve podría caer en Chillán. Como te digo, Marcelo, esto es solo el pronóstico que tiene algunos sistemas de proyección meteorológica, que cerca de las 7, 8 de la mañana del sábado podría caer un poquito de agua-nieve en Chillán y en zonas precordilleranas más tiradas hacia el valle, Coihueco, Pinto, San Fabián. Bueno, San Fabián ahí es una comuna ya precordillerana, pero Coihueco, Pinto, El Carmen, San Ignacio, toda esa zona que es como valle precordillera, ¿cierto? Podría caer un poquito de agua, nieve, como te digo, no es confirmación, pero hay algunos modelos, ¿cierto? Windy, por ejemplo, una página, ¿cierto? Una aplicación, dice que va a nevar, el tiempo de Google también dice que va a caer un poquito de nieve porque va a estar bastante helado. Eso también te iba a comentar. A partir del jueves van a bajar mucho las temperaturas en la región de Ñuble, y ya la próxima semana, de hecho, se esperan mínimas bajo cero. El domingo se esperan temperaturas bajo cero en la región de Ñuble, y el lunes también. La próxima semana no debería llover, pero sí van a estar las temperaturas bajitas, coincidiendo con las temperaturas bajitas del sábado, ¿cierto? Que podrían hacer precipitar un poquito de agua-nieve en sectores bajos de la región de Ñuble.
0: Oiga, Diego, la noticia ahí, esto es una primicia, pero es una proyección, por si acaso, para todos nuestros auditores. No está 100% confirmado. Obviamente, de aquí a lo que es el día viernes, yo creo que ya vamos a tener claridad con respecto a si cae o no cae un poquito de agua-nieve. Hay que entender lo que decía Diego, que si cae agua nieve acá en Chillán, significa que la isoterma está bastante baja. ¿Qué significa eso? Que las comunas que nombraba, Diego Pinto, Coihueco, San Fabián, Yungay también en el sector sur, San Ignacio también, podrían tener también la misma situación. y eso podría agravar incluso un poco la situación que se vive actualmente con algunos sectores que están un tanto dañados por el sistema frontal, la conectividad en los mismos caminos, los trabajos que se están haciendo para poder conectar nuevamente a la región de Ñuble. Así que vamos a ver, obviamente, por el espectáculo climático, sería maravilloso que cayera un poquito de nieve dentro de nuestra ciudad de Chillán, pero hay que entender que eso también generaría problemas, no solamente en Chillán, sino que también en otras comunas.
1: Sí, Marcelo, bueno, para ir cerrando ya este breve reporte, ¿cierto?, de la situación del clima. Bueno, el año pasado también cayó agua nieve en sectores bajos. Recuerdo yo en Coihueco, en el centro, en la comuna, cayó agua nieve cerca de las 4 de un día X, ¿cierto? 4 de la tarde y estaba cayendo agua nieve porque estaba bastante baja la temperatura. Y el fenómeno del 2022, no sé si tú recuerdas,
0: Marcelo. Lo recuerdo completamente.
1: El 22, justamente entre mediados de julio, ¿cierto?, se registró esta, yo diría, nevazón que cayó en Chillán y también en sectores muy bajos de la región de Ñuble, donde cayó bastante agua nieve en nuestra región. Así que, bueno, esperemos que pueda caer un poquito de, ¿cierto?, para, como tú lo dices, el espectáculo climático que se pueda dar. Y, bueno, los suelos están bastante cargados de agua, hay que decirlo. La dirección nos decía ayer que podrían generarse problemas el miércoles. Ya el miércoles, donde va a llover mucho, podrían generarse nuevamente algunos problemas, algunas crecidas, pero la buena noticia, entre comillas, es que va a llover solo el miércoles. Ya el viernes, sábado, poquito va a llover y poquito puede caer nieve en sectores bajos, Marcelo.
0: De hecho, hay una portada muy bonita de Diario La Discusión ese día que cayó la nieve en nuestra capital regional. Así que también la gente puede buscar nuestras ediciones anteriores en diariolaDiscusión.cl. Usted podrá encontrar y buscar el día que cayó nieve en Chillán. Está una portada muy bonita ahí de nuestro diario. Diego, muchas gracias por ese completo informe. Obviamente, si hay algo que tengas que informarnos, nos interrumpen nomás, llamas ahí y nosotros te sacamos al aire. Así que ningún problema. Y muchas gracias como siempre.
1: Sí, gracias a ti, Marcelo, gracias a nuestro auditor. Vamos a estar atentos viendo la situación de mañana, miércoles, y de la eventual agua-nieve que podría caer el fin de semana.
0: Nos va a tocar levantarnos temprano el sábado, parece entonces, Diego, para redes sociales.
1: Sociales un poquito. Y claro, es llamativo que caiga nieve. Así que vamos a estar reporteando la situación.
0: Nos vemos, Diego, muchas gracias como siempre.
1: Buenas tardes, Marcelo.
0: Nos vamos a la pausa nosotros, queridos auditores. ¿Qué quería decir usted, querido amigo Rodrigo, que... Ah, pero DJ, no se me enoje. Vamos a la pausa. Dijo acá que no lo habíamos saludado. Ese es el que no le habíamos agradecido por el llamado telefónico de acá a Rodrigo. Sí, Dieguito dice que tendría que haber saludado, agradecido ahí a Rodrigo. Pero ya, pase el mal rato, querido amigo, con una pausa comercial, buena música y al regreso. Le voy a contar ahí que Ben Affleck se ganó $1,000,000. Bueno, a la vuelta, se lo cuento.
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3: 4 de la tarde, 31 minutos.
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0: 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Tremendo tema que estábamos escuchando acá en la 94.7 de nuestros amigos Soda Stereo. Como siempre, una banda que yo creo que ha marcado mucha generación y siempre la seguirá marcando porque se va renovando el público que escucha Soda Stereo. Y usted escuchó acá, Juegos de Seducción, este clásico del álbum Nada Personal del año 1985. ¿Y dónde lo escuchó? En la 94.7.
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0: Y Ben Affleck ganó $1,000,000 y no por hacer una película, sino que participó en ¿Quién quiere ser millonario? Me gustaría que volviera a ese programa, era bueno, era divertido ¿Quién quiere ser millonario? Además que te preguntaban cosas, uno tenía que prepararse, tenía que saber de todo, de historia, de geografía, de lenguaje matemática, de cultura popular, etc. Así que atento ahí para los canales de televisión, o nosotros podríamos hacer acá un ¿Quién quiere ser millonario? También podría ser una buena idea. Y bueno, en este caso, Ben Affleck ganó esta impresionante suma de $1,000,000 en el programa ¿Quién quiere ser millonario? Conducido por Jimmy Kimmel, el programa en Estados Unidos, obviamente. Pero, ojo, el dinero no iba para Ben Affleck, sí, porque no es una persona que necesite ganar ese nivel de dinero, sino que este caso va para el... no irá directamente al bolsillo de Ben Affleck, sino que va a estar repartido en iniciativas, obviamente, por decirlo de una forma, de beneficio para algunas personas y una organización que él tiene que es sin fines de lucro y que fundó el año 2010 y que tiene que ver con ayuda al Congo. Así que para allá iría este $1,000,000. Bueno, en el episodio especial que fue transmitido el pasado miércoles 29 de julio, Ben Affleck logró pasar todas las preguntas. Y bueno, más allá de que los fondos van para una iniciativa obviamente caritativa, acá lo rescatable es que contestó todas las preguntas y son muy pocos los jugadores del ¿Quién quiere ser millonario? Que han llegado hasta la última pregunta y lo han ganado. Y ahí Ben Affleck está obviamente dentro de ellos. Acá en Chile creo que hubieron como dos ganadores mientras se hizo el ¿Quién quiere ser millonario? No recuerdo si hubieron más, pero tengo en la memoria que dos por lo menos ganaron el premio final ahí en el programa conducido por Don Francisco. Bueno, ¿qué dijo Ben Affleck con respecto a este millón? Indicó que será para ayudar a la fundación, también cofundó junto con la empresaria Whitney Williams hace poco más de 15 años. ¿Y qué hacen ellos? Financian a grupos comunitarios en el este del Congo, una región que el actor describió en el mismo programa como severamente afectada por una guerra muy traumática. Y ahora mismo, como seguramente muchos saben, hay una crisis de ébola en el Congo, así que esto está diseñado en gran parte para tratar de aliviar eso y contener la propagación del ébola. Bueno, una iniciativa obviamente que en este caso siempre se ve en los concursos. Por ejemplo, acá en Chile está Ahora Caigo, que tiene una edición para los que ubican el programa que hace el ex Huevo Fuensalida, donde la gente contesta preguntas y se cae si contesta mal. Bueno, ellos tienen un programa que el día viernes que también van distintos famosos y cada uno representando alguna fundación, organización que presta ayuda comunitaria. Bueno, acá es algo similar, pero en este caso va para la propia fundación de Ben Affleck y en este caso también va para el Congo. Así que yo esperaría también que se nos copiaran estas buenas ideas que de repente salen de programa. Insisto, ¿Quién quiere ser millonario? Un programa bastante entretenido que podría tener su edición normal, donde personas comunes y corrientes puedan ganar un premio y luego también tener su versión, en este caso más para ayudar y ir en ayuda de distintas fundaciones, organizaciones que lo necesitan bastante porque... Está bien que de repente uno ve a través de redes sociales, distintas agrupaciones, pero siempre escasea el recurso y de repente esto puede ser una buena forma de poder ayudar a estas fundaciones que trabajan, obviamente, con iniciativas que necesitan ayuda. Por ejemplo, personas que están en situación de calle, personas que están alfabetizándose, personas que obviamente ayudan a perritos que están en la calle, gatitos que están abandonados, etcétera. Bueno, hay un sinfín de agrupaciones que trabajan. Y en ese sentido, es bueno de repente retomar este tipo de programas que puedan entregar una ayudita a estas organizaciones. Así que con esta noticia positiva y con la inteligencia de Ben Affleck, que logró llegar hasta la última pregunta y ganarse $1,000,000, nos vamos a la música, pues, queridos auditores, y volvemos con más en Radio La Discusión.

0: Regresamos ya, queridos auditores, acá en la 94.7. Estábamos escuchando ahí a Billy Joel, querido amigo Rodrigo. Sí, era, tenía mis dudas. Sí, ¿quién era? ¿Era el rey del rock? ¿Elvis Presley o era Billy Joel? Pero no, era Billy Joel y estábamos escuchando All Shook Up, un temazo que obviamente usted escuchó y disfrutó en la 94.7.
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0: Pero ojo, Elvis Presley también tiene una versión de esta canción ahí, para que quede bien claro. El día de hoy, queridos auditores, tenemos Copa Chile y nuestro amigo acá, Nicolás Paulo, nos escribió y nos dijo el día de hoy... Hoy, jornada de Copa Chile, 19:30 horas, Ñublencito enfrenta al Eterno Rangers de Talca. Así es, queridos auditores, 19:30 horas, como lo dijo acá nuestro amigo Nicolás, juega Ñublense contra Rangers de Talca. Rangers que está pasado a segunda división, porque está último en la tabla de la primera.

y Quique Limache. Y el día 26 de agosto se van a jugar los otros partidos pendientes de la Copa Chile, que sería Recoleta O'Higgins y Colo-Colo Unión Española. Ahora, ¿por qué no juega Recoleta con O'Higgins y Colo-Colo con Unión Española mientras todos los demás jugarán? Bueno, ahí queda ahí la duda con respecto a eso. Bueno, pero ahí está el panorama de Copa Chile, queridos auditores, y yo le voy a contar por mientras que Phil Collins casi se nos muere por alcoholismo. Sí, ¿y por qué pasó eso? Bueno, esto lo contó y estuvo al borde de la muerte en el año 2024. Así lo reveló el mismo músico británico, que permaneció inconsciente en un hospital de Suiza después de sufrir una grave crisis de salud provocada por el alcoholismo. La situación fue tan crítica que sus 5 hijos fueron llamados para despedirse de él mientras los médicos evaluaban si debían mantenerlo con soporte vital, pero él no recuerda absolutamente nada de ello. Así lo confesó en una extensa entrevista concedida al semanario inglés The Times, donde el ex integrante de Genesis y nuevo miembro del Salón de la Fama del Rock and Roll a partir de este año 2026 repasó el episodio más complejo de su vida y cómo, tras sobrevivir, intenta reconstruir su salud física y también la emocional. Mis riñones estaban dejando de funcionar, mis órganos estaban apagando, la gente venía a despedirse de mí, pero yo no recuerdo nada. Todo pudo haber terminado terriblemente mal, relató el artista de 75 años. La internación fue el desenlace de una recaída en el alcoholismo que comenzó años después de haber asegurado que había superado su adicción. Phil Collins reconoció que volvió a beber pese a haber utilizado Antabus, un medicamento que provoca severas reacciones al consumir alcohol. La dependencia del alcohol llegó a un punto en que tomaba vino incluso en el desayuno. ¡Wow! Complejo ahí. En noviembre del 2023 fue hospitalizado de urgencia y recibió el alta pocos días antes de Navidad, pero semanas después volvió a ingresar a cuidados intensivos, donde permaneció cerca de 7 meses. Tuve muchísima suerte de salir vivo de aquello, ni que decir que tiene que desde entonces no he vuelto a probar una gota de alcohol. También dejó otras palabras Phil Collins que tienen que ver con su carrera musical. Sobre las secuelas físicas, Phil Collins explicó que su páncreas quedó permanentemente dañado. Sus riñones apenas funcionan y, debido a múltiples cirugías de columna y rodilla, solo puede desplazarse con ayuda de muletas. Además, el daño neurológico le impide sostener una baqueta, poniendo fin a la actividad que definió prácticamente toda su vida. ¿Qué dijo Phil Collins? Desearía poder seguir tocando. Ha sido mi vida desde que me regalaron una batería cuando tenía 3 años. Actualmente, Phil Collins vive en Suiza, acompañado por una enfermera que lo asiste las 24 horas del día, y su rutina transcurre entre sesiones de fisioterapia, controles médicos, caminatas dentro de su casa y largas horas viendo televisión o navegando por YouTube. Y le recomendamos a nuestro querido amigo Phil Collins, conéctese a la 94.7, pues acá siempre tocamos música de usted, de su banda. Así que si está ahí con el tiempo libre, no tiene, en vez de estar viendo YouTube, puede estar escuchando este maravilloso programa que es Conexión LD en la 94.7. Y el mejor DJ, obviamente. Phil Collins, aquí está el mejor DJ de todo Latinoamérica. DJ Bogosiña, ¿no? ¿Cuánto era? Bosiguiña. Es que lo voy a tener que anotar. Bosiguiñes. Ahí está. DJ Bosiguiñes Phil Collins. Está aquí. Está aquí con nosotros. Así que cuando usted quiera, Phil Collins, conéctese a radio.ladiscusión.cl y usted podrá escuchar este programazo con nuestro DJ Bosiguiñes. Y vamos a música, pues, DJ Bosiguiñes, y volvemos con más en Conexión LD.

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2: Cuatro de la tarde, 57 minutos.
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3: Buenas tardes, bienvenidos al boletín de las 17 horas en Radio La Discusión. Les contamos que el gobierno lanzó en Ñuble durante esta jornada el Plan Crecer en Familia, iniciativa que busca terminar progresivamente con la permanencia de niños menores de 4 años en residencias de protección y garantizar su derecho a crecer en un entorno familiar. Actualmente 20 son los niños de este grupo etario que permanecen internados en la región, por lo que el programa reforzará la revinculación con sus familias de origen y, cuando ello no sea posible, promoverá su cuidado temporal mediante familias de acogida. Nos vamos a informaciones nacionales porque durante las últimas horas Codelco suspendió temporalmente las actividades de desarrollo y construcción del proyecto Andes Norte en la división El Teniente como medida preventiva para resguardar la seguridad de los trabajadores. La decisión se tomó tras análisis técnicos realizados durante 6 meses que detectaron un fenómeno de sismicidad profunda con características distintas a los riesgos sísmicos gestionados históricamente en la faena y que podría estar asociado a la mayor profundidad de las obras. Cerramos el boletín de las 17 horas. Nos reencontramos dentro de una hora más.
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0: Regresamos ya, queridos auditores, con este Final Countdown de Europe, esta banda que obviamente, y esta canción que yo creo que todos conocemos y que todos la asociamos a un comercial, porque ya estamos con cosas, nos acordamos de un comercial con esta canción, de Final Countdown, esta canción de la banda sueca Europe, lanzada el año 1986, que fue número uno en 25 países. Chile no fue la excepción. ¿Dónde la escuchó usted, querido auditor? Aquí, pues, en la 94.7.
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0: Y estamos sin Jurel, pues, queridos auditores. Nosotros lo adelantamos hace ya prácticamente dos semanas atrás. ¿Usted sabe dónde hay Jurel? ¿Dónde? ¿Dónde? A ver, cuénteme. Ya, aquí harto carrete de Jurel, ya. Pero bueno, hay una escasez de Jurel. Y usted, querido auditor, se habrá podido percatar que en los supermercados no hay el clásico tarrito que uno compraba ahí para hacerse un buen cauceo ahí con una buena cebollita, un buen limoncito, etcétera. Ya. El tema es que el problema del Jurel podría tener una explicación por el fenómeno del niño, otra vez este niño, por Dios, que le hace tantas cosas. Bueno, y en las últimas semanas hemos visto que ha bajado considerablemente la oferta de este preciado producto alimenticio. Sin embargo, hay una parte que obviamente se está estudiando. ¿Por qué no hay Jurel durante este año 2026? Para detectar esta inusual ausencia del recurso, obviamente se tienen que hacer estudios. Bueno, aún se está estudiando el por qué. La principal hipótesis apunta a las condiciones oceanográficas asociadas al fenómeno del niño, que podrían estar modificando la distribución y el comportamiento de los cardúmenes. Es así que el escenario ha abierto otras interrogantes, como ¿dónde se encuentran entonces actualmente los jureles? ¿Y si se trata de un desplazamiento temporal o no? Respecto a la hipótesis, el académico de la Facultad de Ciencias de la Universidad de La Serena, Cristian Araya Jaime, explicó a través de un comunicado que el niño calienta y reorganiza el océano y eso puede cambiar dónde se concentra el jurel, ya sea más lejos de la costa, más al sur o a otra profundidad. También puede modificar la disponibilidad de alimento y las condiciones en las que sobreviven las larvitas de jurel y también las especies juveniles del jurel. Por eso, durante un evento cálido, como el niño, podría haber menos jurel disponible en un sector, aunque la especie siga presente en otras áreas. También señaló que en este caso hay un antecedente del año 1997-1998 que muestra que el jurel puede modificar su distribución, pero cada evento es distinto. Ahondando en esto, advirtió sí que no basta con observar una baja de capturas en una semana o en una caleta. Se deben comparar cruceros científicos, registros de pesca, tamaño de los peces, presencia de huevos y larvas y datos del océano como temperatura, corrientes y productividad. Sobre esa línea, afirmó que el desplazamiento es una hipótesis plausible que luego deberá analizarse junto a la evidencia antes de presentarlo como un hecho. Y eso quiero que quede claro, queridos auditores. Es una hipótesis que el efecto del niño podría estar trayendo consecuencias dentro de lo que es la captura del jurel. De momento, el investigador aseguró que la interpretación prudente es que podría tratarse de un cambio temporal en la distribución o la accesibilidad de este recurso, lo que debe seguir siendo monitoreado. No podemos concluir que el jurel haya desaparecido o que el stock esté en riesgo solo porque haya menos disponibilidad en una zona. Primero, debemos verificar si cambió su ubicación y comportamiento en respuesta a las condiciones del océano. Lo que es 100% tangible y real es que hay menos jurel dentro de los supermercados. Ahora, Rodrigo tiene un dato donde pilló jurel. Y ahí obviamente lo vamos a dejar abierto para que la gente pueda descubrir dónde hay jurel. Y el que nos diga dónde hay jurel, obviamente nos puede escribir a nuestro WhatsApp de La Discusión. No, lo encontró. Ojo que también se está ofreciendo caballa actualmente en los mismos tarritos, en los mismos tarritos donde venía el jurel, que de hecho en algunas ocasiones habían algunos tarritos de jurel que venían del extranjero que uno los leía atrás y salía caballa. Y yo decía, ah, ya, es caballa. A ver, ¿la caballa es mejor o peor que el jurel? Son distintos peces, también es comestible, así que también uno puede ir variando ahí en el caso de encontrarse la escasez del jurel. Pero ese rico jurel que nos comíamos en el tarrito ahí, lo sacábamos, ya, ese es el que está ahora escaseando. No vamos a decir las marcas, usted conoce las marcas de jurel y como siempre recomendamos que al momento de usted tomar un tarrito que diga jurel, lo vea atrás y diga ahí los ingredientes. En los ingredientes vendrá, obviamente, si viene jurel o no viene jurel, y qué otros aditivos también trae el mismo pececillo. Lo que nos queda solamente es esperar a que vuelva a aparecer ahí el jurel dentro de los supermercados, o encontrar el datito de dónde hay jurel para los que extrañamos el jurel. Yo estoy en ese grupo de quienes extrañamos el jurel, a mí me gustaba bastante. Punto uno, lo económico que es el jurel, eso estábamos todos como menos claros, y el aporte nutricional que tiene el jurel, que era súper, súper bueno en cuanto al omega 3, grasas saludables, etcétera. Entonces, yo extraño el jurelillo. Llenador, rendidor, tenía las 3B, pues bueno, bonito, barato, tenía el jurel, pues entonces ahí está bien, quizás alguno. Siempre ha habido gente como que menosprecia un poquito el jurel. A esa gente yo le digo que no tiene paladar porque el jurel es terrible rico, ya. Así que después de esta oda al jurel y obviamente estar atento a cuando aparezca nuevamente en los supermercados, nos vamos a la música, queridos auditores, y volvemos con más en Radio La Discusión.

0: Y nos pusimos Venga Boys. Dígame. ¿Qué cosa? ¿Pero por qué no me deja cantar, Rodrigo? ¡Bum, bum, bum, bum! Me acuerdo que había ahí una reversión que había en español de esa canción. No, me dice que próxima vez que cante me va a hacer un verdadero boom boom, me dice acá. Es como Yerko Puchento, boom boom para ti. Bueno, estábamos escuchando esta canción de los Venga Boys, pues. Una canción que, ojo, salió el año 1998, pero que acá en Chile pegó como el 99-2000, por ahí anduvo pegando acá en nuestro país. Estuvieron al Festival de Viña, no cantaban nada, pero lo único que uno quería no les pedía. Yo cantaba mejor que los Venga Boys. No le pedía a uno que cantara ni fueran unas grandes voces. Uno pedía ahí fiesta. Venga Boys, sinónimo de fiesta. Ya en la última etapa del Eurodance de la década del 90, esta banda con productores holandeses obviamente se tomaron los charts de rankings musicales a nivel mundial. Y escuchábamos boom, boom, boom, boom. Sí, cuatro boom de Venga Boys en la 94.7.
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0: Y un día como hoy, queridos auditores, me adelanto las efemérides. No, le voy a contar que un día como hoy falleció Marilyn Monroe. Sí, el ícono del cine de la década de los, en este caso, de los 50, de los 60. Y que obviamente se transformó en un símbolo sexual más grande durante la década del 50. Ícono inmortal de la cultura pop. Y obviamente nosotros le vamos a entregar un par de detallitos ahí de la señorita Marilyn Monroe. Bueno, ella tiene un origen en Los Ángeles, California, y tuvo una infancia bastante compleja porque su madre sufría de problemas mentales y pasó por varios orfanatos y casas de acogida. A los 16 años se casó por primera vez para evitar regresar al sistema de adopción. Trabajó en una fábrica durante la Segunda Guerra Mundial, donde un fotógrafo descubrió su potencialidad. En Hollywood firmó contratos con la 20th Century Fox y Columbia Pictures y cambió su imagen a un distintivo cabello rubio platino. Protagonizó exitosas películas como Los Caballeros las Prefieren Rubias del año 1953 y La Tentación Vive Arriba del año 1955. Ella fundó su propia productora, Marilyn Monroe Producciones, en el año 1954 para tomar control completo de su carrera artística. Lamentablemente, falleció un día como hoy, 4 de agosto de 1962, a los 36 años, sí, debido a una sobredosis de barbitúricos, que en este caso uno califica el deceso de Marilyn Monroe como un suicidio. Su figura, hasta la actualidad, sigue siendo objeto de estudio por combinar un gran atractivo visual con una profunda vulnerabilidad y también un empoderamiento que en la época era muy extraño encontrar dentro de las figuras femeninas. Reconocido por todos, obviamente, el Happy Birthday to You que le hizo obviamente al presidente Kennedy y en este caso también ha abierto puertas sobre teorías sobre su muerte. Algunos decían, no, la mataron a Marilyn Monroe. ¿Por qué? Bueno, hay muchas teorías conspirativas que hacen en relación con ello, pero lo real, lo tangible, es que lamentablemente falleció un 4 de agosto de 1962. Hasta el día de hoy todavía es un ícono y que es replicado por otras figuras femeninas, tanto en el aspecto visual como también en el lado del pensamiento. Marilyn Monroe, para muchos, la mujer más bella dentro de la década del 50 y del 60. La pregunta es, ¿quién la mató? Y lo dice acá, Los Prisioneros.

0: Y fui yo. Yo maté a Marilyn Monroe, queridos auditores. No quería contarlo, pero sí, me descubrieron. ¿O habrá sido Rodrigo? Bueno, ahí queda la duda, obviamente, con esta canción que estábamos escuchando de Los Prisioneros, que recordemos que este año cumple 40 años el Pateando Piedras. Así que vamos a estar ahí haciendo su respectivo homenaje en el mes de septiembre. Dígame, amigo Rodrigo, ¿cómo sería Marilyn Monroe hoy en la actualidad? Bueno, seguiría siendo, yo creo, un ícono dentro de la cultura pop, sí. Bueno, y quizá ya tendría que estar un poquito, ya podría haber fallecido de forma natural. En la actualidad no, en la actualidad estaría los Avengers. Fijo que estaría en alguna película así estilo Avengers, o las grandes producciones hollywoodenses. Hubiera estado en la Odisea de Christopher Nolan, quizás, lo más probable. No, yo la veo como por ese lado. Para muchos, Scarlett Johansson tomó como un poquito la figura, o se parece, o dicen que se parece un poco a Marilyn Monroe. Bien. Vendría, sí, pues vendría al sur de Chile como muchos actores a nuestro país, la tendríamos llegando, toda la gente revolucionada por la llegada de Marilyn Monroe. Bueno, sería un mundo completamente distinto al que conocemos actualmente, pero que lamentablemente no es real, sino que es parte de nuestra imaginación, y por eso todavía recordamos a nuestra querida Marilyn Monroe. Bueno, dentro de noticias quería compartir con ustedes está el deporte, pues el día de hoy se presentó a Don Bosiña, sí, Don Bosiña, amigo acá de mi querido DJ Bossy Guiñez. Bueno, se presentó durante la jornada del día de hoy y bueno, hay un revuelo completo con Bosiña, y nosotros ya lo habíamos comentado anteriormente en relación al impacto positivo que tiene la llegada de Bosiña al fútbol nacional. No solamente a Colo Colo, es que están hablando de Chile en todo el mundo porque ha llegado Bosiña. Obviamente con mucha más atención a Colo Colo. La gente se pregunta, ¿Bosiña será titular en el Superclásico del 23 de agosto? Eso se está preguntando la gente, ¿será titular en ese partido? ¿Tapará todo como lo hizo durante el Mundial? Yo estuve revisando ayer ahí un poco la carrera de Bosiña y tiene espectaculares números, queridos auditores. Uno lo conoció ahora en el Mundial, pero tiene 40 años, entonces ya tiene una carrera que está bastante larga, pero lo tapa todo Bosiña. Tiene ahí un récord, pero no en el sentido de que sea como el único que ha logrado, sino que su data o sus números marcan que prácticamente recibe un gol por partido. Eso para un portero es altísimo. Ha mantenido en varias ocasiones su valla invicta, así que yo no le veo por dónde algunos critican la llegada de Bosiña, que nada, que esto es puro comercial y todo el cuento. No, Bosiña es un arquero de selección. Está bien, uno puede ningunear a Cabo Verde, está bien, pero Bosiña estuvo en el Mundial, se pegó el tremendo Mundial y obviamente tuvo con Colite a Argentina, tuvo con Colite a España en su momento, a Uruguay también. Bueno, de hecho, Cabo Verde no perdió ningún partido en los 90 minutos. Y eso hay que también ahí destacarlo. Y hay una Bosiña manía desatada en Colo-Colo. Porque ya los mismos vendedores ambulantes que venden cositas ahí de Colo-Colo dicen que el póster de Bosiña se está vendiendo como pan caliente. A 3 luquitas. 3 luquitas están ofreciendo el póster de Bosiña, me dice acá Rodrigo. Oiga, podríamos colocarnos nosotros con una pyme de esas también. Podríamos vender ahí imágenes de Bosiña. Sí, nuestra foto. No la compra nadie la foto de nosotros. No, para prender fuego, como dice acá Rodrigo, nos podrían utilizar. Pero bueno, ahí está la Bosiña manía desatada, insisto. Solamente cosas positivas la llegada de Bosiña al fútbol nacional, por más que haya algunos chaqueteros que quieran denostar ahí. Yo no soy hincha de Colo-Colo y lo digo así sinceramente. La llegada de Bosiña es un plus para el fútbol nacional. Ayer lo comentábamos con Rodrigo. No teníamos memoria de que la llegada de un jugador extranjero causara tanto revuelo. Y no solamente se está hablando de nuestra liga en Chile, sino que también en todo el mundo. Ahora, el momento de mejorar el nivel de la liga, sí. Así que Universidad de Chile, Católica, Ñublense, todos los demás equipos, pónganse las pilas, pues. Y también aporten ahí para subir el nivel, tanto en lo de marketing como también en lo futbolístico. Yo no sé si jugará Bosiña titular en el partido del Superclásico. Eso obviamente la decisión la tomará Ortiz. Pero de que tiene credenciales para debutar quizás en el Superclásico, se podría dar. Dígame, querido amigo Rodrigo. Cuénteme, Maureira, ¿sí? Ah, no, los chiquillos que están en el arco de Colo-Colo actualmente tienen que aprovechar de tener a un arquero como Bosiña al lado y aprender, porque eso es lo que necesitan hacer, aprender para obviamente después tener un buen desempeño en los demás clubes o en el mismo club de Colo-Colo. Pero también, para cerrar ya nuestro bloque deportivo, nuestra Roja oficializó amistosos, sí, tendrá amistosos. Tendrá un choque contra Estados Unidos en septiembre próximo y luego de eso... Luego de eso será su rival México el 6 de octubre. Ahora, ¿con qué DT vamos a jugar? Todo apunta que será con Nicolás Córdoba. Nuevamente, Nicolás Córdoba, por favor, dedícate a otra cosa. Te lo digo acá con todo el cariño del mundo, sí. Deja la selección de lado, sí. Bueno, es que en todo caso igual entendamos de que supuestamente Pellegrini está listo. Supuestamente, hay muchos que están diciendo que Pellegrini está listo. Y pero para este año no va a estar. Así que no sé qué vamos a hacer ahí con el tema del DT de la selección chilena. Vamos a esperar que haya nuevas elecciones. Por mientras seguirá Nicolás Córdoba. Bueno, solamente rescatar que agarró un fierro caliente Nicolás Córdoba y transformó ese fierro caliente en algo más caliente todavía. Y en ese sentido podríamos darle ahí un punto por asumir un cargo que para él no estaba dentro de sus planes. Pero tenemos partidos en septiembre, 29 de septiembre contra Estados Unidos y luego el 6 de octubre contra México. Así que a jugar con las dos selecciones que fueron anfitrionas del último Mundial. Vamos a ver ahí cómo está el nivel de Chile, si salimos boleteados o salimos también triunfadores. Así que bueno, cerramos ahí el momento deportivo, nos vamos a la pausa, luego música y al regreso, obviamente, mucho más de Conexión LD.
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2: 5 de la tarde, 32 minutos.
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Regresamos ya, queridos auditores, escuchando The Clash, este temazo, obviamente que es parte de su álbum Combat Rock, lanzado en 1982 y que llegó al número uno en Reino Unido, ojo, en el año 1991, gracias a una película. ¿Dónde escuchó esta canción, querido auditor? A The Clash, en la 94.7. Y seguimos, obviamente, junto con ustedes, queridos auditores. Y hay una pregunta que uno se hace con respecto a las IAs. Hemos conocido en las últimas semanas que las IAs se han revelado, por decirlo de una forma, y han organizado algunos ciberataques a otras páginas. Bueno, recientemente, OpenAI y Anthropic revelaron que sus modelos lograron acceder a Internet y provocar ciberataques durante ejercicios de prueba. Ojo, todo esto en ejercicios de prueba. Esto significa que pudieron burlar el entorno en el que estaban trabajando y salieron a la red en busca de lograr sus objetivos. Esta conducta de la IA causó preocupación y especulaciones sobre el futuro de esta tecnología. Sin embargo, las anomalías reportadas no significan que estemos ante un escenario digno de una película de ciencia ficción. O por lo menos, eso nos dicen hasta ahora. César Alcacibar, experto en ciberseguridad y fundador de Espion Cloud, explica que no estamos frente a una inteligencia artificial que haya adquirido conciencia o decidido rebelarse. El llamado es a tomar precauciones para proteger los datos en la era de la IA. Alcacibar señala que lo que ocurrió recientemente con Cloud y los modelos más avanzados de ChatGPT fue porque se les encomendó una tarea, pero no establecieron límites claros para llevarla a cabo. Tras estos incidentes, los expertos coinciden en que si bien ocurrieron en entornos especializados y no afectan a los usuarios, sí significa un cambio en la forma en la que entendemos y regulamos esta inteligencia o esta tecnología. ¿Los ciberataques de la IA ponen en riesgo a las personas? Eso es lo que uno se pregunta, obviamente. En el entorno digital, el mayor riesgo son los datos. Por eso hay que protegerlos, especialmente ahora que la IA se puede conectar con correos electrónicos, calendarios, documentos y diversas aplicaciones, si se les da, obviamente, un permiso solicitado. Por esto último, los expertos aconsejan compartir con la IA solo lo necesario y evitar entregarle información sensible. ¿Cuál es la información sensible? Contraseñas, datos bancarios o códigos de autenticación. También recomiendan revisar periódicamente qué aplicaciones tienen acceso a las cuentas personales, eliminar autorizaciones que ya no se utilicen y activar sistemas de autentificación en dos pasos, que son los más prácticos para reducir el impacto de un posible acceso no autorizado. En términos de mantener a raya a la IA, en este caso el especialista Julio Farías explica que no se trata solamente de definir qué debe hacer una inteligencia artificial, sino también cómo debe hacerlo, qué acciones puede ejecutar y cuáles no para alcanzar un resultado. Esto indica que la industria está al tanto de que el desafío ya no consiste solo en hacer que estos sistemas sean más capaces. Advierten los expertos, también requiere garantizar que actúen dentro de los límites seguros. Y obviamente eso es lo que uno espera. No queremos una película de ciencia ficción donde la IA nos ataque, obviamente. Uno lo puede tirar para la talla en la actualidad, pero no sabemos qué puede pasar en el desarrollo, porque aquí no somos científicos nosotros. No sabemos los alcances que puede tener la IA, la conocen quienes están desarrollando eso. Nosotros aportamos con el entrenamiento de las IA. Y acá vuelvo al mismo punto que nos explicaban anteriormente, que tiene que ver con no compartir datos sensibles como contraseñas, datos bancarios o códigos de autentificación. Porque eso obviamente puede generar que ronden nuestros datitos ahí por internet y alguien los pueda utilizar de forma maliciosa. Y no queremos perder quizás nuestros escasos recursos que tenemos en nuestras cuentas bancarias, o tampoco queremos que nuestra clave única sea utilizada para otros fines. Bueno, por todas esas cositas hay que mantener cuidado y obviamente también exigirle, como lo hemos comentado en otras ocasiones, a nuestros parlamentarios que legislen en base a los nuevos tiempos en cuanto a la protección de datos. Tenemos una ley actualmente, pero que como estos cambios son tan rápidos, me imagino que prontamente necesitará modificaciones. Con esta noticia nos vamos a la música, queridos auditores, y al regreso traemos dos efemérides musicales, pero del corte, como dirían los jóvenes. Vamos y volvemos en Conexión LD.

0: Tremenda canción que se sacó mi querido DJ Bossy Guiñez. Sí, estamos escuchando a Mother Talking acá en la 94.7 y el Cadillac de Jerónimo. Qué mal suena traducido al español la canción. Mejor digamos Jerónimo Cadillac, que yo creo que es una canción que para muchos fue parte obviamente de la historia musical de Mother Talking y que nosotros recordamos obviamente acá en la 94.7. Mire, me puse italiano mientras me trabé. Soy Marcello, claro, Marcello. Escuchamos Jerónimo Cadillac, que es la voz de Mother Talking en la 94.7.
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0: ¿Qué cosa? ¿Quiere meter el dedo en la herida? A ver, ¿qué quiere decir? ¿Qué quiere decir? A ver. Sí, Marcello Salas. Él salía. Yo no puedo hacer eso. Lo hubiera hecho en los mismos años de él, hubiera podido. Marcello, chupelo, así decía, literalmente decía, que no se entienda mal. 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Sí. Sí. Se quiere ganar un champú Linic. En los 90 años de Radio La Discusión regalamos champú Linic. No, mentira. Mentira, queridos auditores. Oiga, sí, ahora que aproveché de decir eso, este año estamos cumpliendo 90 años. Como siempre, vamos a estar ahí, atención, porque se vienen sorpresitas, se vienen cositas, como dicen los jóvenes, sobre este aniversario de los 90 años de esta hermosa radio, Radio La Discusión, que en su momento también se llamó Radio Isabel Riquelme. No podemos olvidarnos de nuestra historia también, así que dentro de esos 90 años está Radio La Discusión y está Radio Isabel Riquelme. Dígame, querido amigo, vamos a transmitir ese día, vamos a hacer una buena transmisión. Bueno, detalles de eso se los vamos a ir contando, obviamente, a medida que vayamos avanzando en los meses. Vamos a las efemérides musicales y el día de hoy tenemos una balada de esas que gustan, de esas que son buenas, con las que uno dice, con esta conquisto. Y otra que tiene que ver con un baile muy, muy clásico de la década del 90, que tuvo esta canción una reversión, le pusieron más baile y terminó transformándose en un éxito a nivel internacional. Viajamos al año 1986. Esta persona se inspiró en su esposa, sí, pero todos pensaban en su momento que la canción había sido hecha o inspirada por la princesa Lady Di. No fue así, el mismo autor le contó a Lady Di, le dijo, amiga Lady, no es la canción, no me inspiré en usted, sino que me inspiré en mi esposa. ¿Y cómo fue eso? Es que él recordó el momento en que la vio por primera vez en una fiesta y que no pudo olvidarla nunca más. O sea, una historia de amor de aquellas. ¿De qué canción estamos hablando, queridos auditores?

este artista. Chris de Burgh aclaró y le explicó amablemente a Lady Di, a la princesa Diana de Gales, que al conocerla le dijo: oiga, no era la canción inspirada en usted, porque ella pensaba eso. Y es una historia de amor que obviamente tiene que ver con ahí con su señora, sí. Y qué lindo es cuando uno está enamorado, y qué lindo también cuando uno se inspira en ese mismo amor. ¿Qué les parece, queridos auditores, que pasemos a escuchar nuestra primera efeméride musical del día de hoy? The Lady in Red, en la voz de quién más, de Chris de Burgh.

Ay, ay, ay. ¿Cómo no sentirse inspirado al escuchar esta balada de nuestro amigo Chris de Burgh? De Burgh. Ahí está. Bien dicho, querido amigo Rodrigo. Lady in Red, nuestra primera efeméride musical del día de hoy, que espero haya podido disfrutar igual que nosotros aquí en la 94.7. Avanzamos a nuestra segunda efeméride musical del día de hoy, y esta canción es un remix, por decirlo de una forma. Bueno, es un remix. Y de hecho, esta canción fue lanzada el año 1993.

3 por un dueto español. Y el año 1995, unos DJ de Estados Unidos, unos productores ahí de Miami, como Mike Try y Carlos de Yarza, dijeron, oye, ¿y si le agregamos unos sonidos ahí para que esto se transforme en una pieza de baile ya completamente y se transforme en un fenómeno mundial? Bueno, lo hicieron y comenzaron a crear ahí para comenzar a sonar esta canción en una radio de Miami que se llama Power 96 de Miami. Ahí estos productores le agregaron un Latin House, unos teclados ahí más llamativos y una voz femenina en inglés, y transformaron esta canción nuevamente en un éxito. Estuvo 14 semanas seguidas en el puesto número 1 y recordamos el día de hoy, ¿qué canción, querido amigo Rodrigo?

La Macarena, pues, queridos auditores. Pero ojo, esta Macarena es reversionada por los Beastie Boys Mix. La canción de Los del Río, obviamente, es la base de este éxito que llegó al número uno un 4 de agosto de 1996. Si a usted le falta alegría, ya saben quién es. La Macarena. Esa voz que estamos escuchando es Patti Alfaro, que interpreta obviamente la voz femenina dentro de este remix, que no lo tenía la canción original, hay que dejarlo ahí bien claro. Y obviamente la parte de Patti Alfaro se fue transformando rápidamente en algo distintivo dentro del ritmo de la Macarena. Ahí vienen, ahí están Los del Río, ¿no? A ver. Macarena. Oiga, el DJ Bosiguiño se está soltando las trenzas acá, está parándose para bailar. Oiga, la Macarena. Todos hacíamos el pasito cuando chicos, ¿no? Algunos no tan chicos hacían el pasito. Bueno, música que estará en los 90 años de Radio La Discusión, La Macarena. Eso lo puedo asegurar. Y bueno, por temas de tiempo, yo creo que ya tenemos que irnos, ¿no? A la música. Así que mientras suena Los del Río de fondo, yo comienzo a despedir nuestro programa del día de hoy. Muchas gracias a todos los auditores que estuvieron en la sintonía de la 94.7. No se me despegue, ya llegan todas las noticias junto con nuestro colega Jorge Hernán Quijada. Y para despedir, a bailar, escuchamos La Macarena en la versión de Beastie Boys Mix por la 94.7.

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3: Seis de la tarde, 3 minutos.
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7: Se dio inicio a las obras de reparación de escuelas en Itata afectadas por los temporales. Municipio de Chillán retirará puentes sobre Estero Las Toscas y va a reforzar medidas en materia de seguridad. SLEP Valle del Liguillín designa nuevos directores para 4 establecimientos emblemáticos. El gobierno regional presenta programa para conmemorar el natalicio de Bernardo O'Higgins. Abierta licitación para 14 recorridos del transporte escolar gratuito en Ñuble. Y subsecretario de la Mejor Niñez se reunió con familias de acogida en la región para fortalecer el programa de apoyo.

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1: Hola, ¿cómo están? Muy buenas tardes. Bienvenido a esta edición vespertina de noticias en este día martes 4 de agosto de este año 2026. Cielos cubiertos a esta hora en la ciudad de Chillán, 12 grados de la temperatura de ambiente, según lo que señala la Dirección Meteorológica de Chile. Condiciones que nos van a acompañar durante el resto de esta jornada. La temperatura irá bajando un poquito con el correr de las horas. En cuanto a la calidad del aire para hoy, esta es de regular, así que por lo tanto, la recomendación, como siempre lo decimos, es usar leña seca, pellets de buena calidad. Obviamente también no pueden salir humos visibles por más de 15 minutos solo en el encendido de sus estufas. Y por supuesto está prohibido todo tipo de quema. Todo tipo de quema está prohibido. Hablo de basura, rastrojo, en fin, y todo lo que aquello vaya a implicar un problema mayor. Así que ya lo saben, son las únicas recomendaciones para que podamos seguir mejorando nuestra calidad en cuanto a lo que es el aire en nuestra intercomuna Chillán y Chillán Viejo. Así estamos comenzando esta edición vespertina de noticias aquí en su radio La Discusión, en lo que es también, por supuesto, ya la preparación de nuestra radio, en lo que va a ser la conmemoración de los 90 años, 90 años, acompañándoles, entregándoles música, entretención, programación, en fin, noticias y todo lo que usted necesita de esta radio La Discusión, que en mi día de noviembre, específicamente, si no me equivoco, el día 13 de noviembre, es la fecha en que salió la primera transmisión, pero hace 90 años atrás, de esta radio La Discusión, que tuvo, como lo decía muy bien Marcelo hace un ratito atrás, un tiempo también que se llamó Radio Doña Isabel, que también tuvo en algún minuto música clásica, Radio La Discusión, así que por lo tanto hay toda una historia, han pasado muchas voces, mucha gente por este medio de comunicación para poder seguir estando viva, activa, en estos ya, reitero, 90 años que conmemora esta radio La Discusión el 13 de noviembre del presente año y en donde ustedes serán parte importante también de esta celebración.
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1: Y el Seremi Educación confirmó el inicio de obras de mejoramiento en establecimientos educacionales de la provincia de Litata que han sufrido daños producto de los recientes sistemas frontales. Los trabajos buscan así reparar la infraestructura afectada y asegurar condiciones adecuadas para el desarrollo de las actividades escolares, priorizando la seguridad de las comunidades educativas. El Seremi Educación Felipe Foguel señaló que cerca de 31 establecimientos se vieron afectados de lo que fue la llegada de los sistemas frontales a nuestra región. De ellos, varios son establecimientos de el Itata y también del Punilla. Cerca de 8.495 estudiantes se han visto afectados por estos hechos. Para conocer la información, escuchemos al Seremi de Educación Felipe Foguel.
2: Hemos hecho una evaluación con el Ministerio de Educación en la región de Ñuble de la infraestructura y de los distintos establecimientos educacionales. Nosotros tuvimos afectación en 31 de los establecimientos educacionales que tenemos en nuestra región de Ñuble. La provincia más compleja fue Itata y Punilla y la matrícula afectada fue 8.495 estudiantes. Lo que es muy importante señalar es que hemos tomado contacto con los distintos sostenedores de establecimientos educacionales y hemos ido reparando estos establecimientos y hoy día podemos decir que la mayoría de las comunas de nuestra región está en clases normales, salvo la comuna de Rankin, que es fundamentalmente no por infraestructura escolar, sino por los caminos. Para nosotros como ministerio es muy importante estar lo más cercano a los sostenedores y poder entregar herramientas para que el proceso de enseñanza-aprendizaje de nuestros estudiantes no se vea interrumpido, sobre todo por estos sistemas frontales los cuales han azotado a nuestra región.
1: Respecto al tema de las suspensiones de clases y su recuperación.
2: Hemos recibido bastantes críticas con respecto a las suspensiones de clases. Nosotros queremos señalar que las suspensiones de clases siempre son una medida excepcional, entendiendo que el deber del Ministerio de Educación es tener los establecimientos educacionales abiertos para fortalecer los aprendizajes de nuestros estudiantes, pero también entender que el establecimiento cumple un rol social. Hay muchos de nuestros niños que se alimentan en nuestros colegios y es por eso que es muy importante que estos se mantengan abiertos para poder recibir a aquellos niños que más lo necesitan.
3: Seremi, en este sentido, la situación hoy día que ustedes han podido detectar, ¿qué ocurre definitivamente con la infraestructura? Porque el SLED, acá por ejemplo, el Guillén, señala lo mismo. el SLED de allá del lado de Punilla ha planteado el mismo problema de infraestructura. Y trata que todavía no pasa este nuevo sistema. ¿Cuál es un poco en ese sentido esta realidad que existe?
2: Nosotros tenemos un levantamiento de la infraestructura escolar en nuestra región y priorizando algunos proyectos. En Diguillín van a llegar recursos para la conservación de distintos establecimientos vocacionales, los cuales vamos a anunciarlo en los próximos días. Tenemos algunos proyectos en carpeta que tienen RS, por ejemplo, en Punilla Cordillera, el Jorge Alessandro Rodríguez, el cual esperamos prontamente poder tener el financiamiento para poder llevar a cabo ese establecimiento vocacional. Pero, por otra parte, hay otros establecimientos, por ejemplo, en Bulnes, Santa Cruz del Arqui, la escuela de Quilmo, que tienen distintas afectaciones en su infraestructura, y es urgente que nosotros en conjunto con los sostenedores podamos ir elaborando los proyectos y poder sacar adelante la mejora de su infraestructura escolar.
1: El Seremi de Educación Felipe Foguel espera que estos recursos sean bien utilizados para el mejoramiento en materia de infraestructura, sobre todo de techos que hoy tienen estos establecimientos educacionales, para no tener otro invierno con inconvenientes.
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1: Y como parte de la respuesta desplegada ante los sistemas frontales que afectaron a la región de Ñuble durante julio y a pocos días del término del último evento meteorológico, el gobierno ya ha gestionado en concreto la entrega de 17.550 elementos de ayuda para apoyar a las familias y sectores que presentaron distintos niveles de afectación. La distribución ha considerado 13.500 sacos para defensas fluviales, 2.444 unidades de agua mineral, 338 sacos de carbón, 288 kits de alimentación y 287 kits de aseo domiciliario. A esto se suman 225 kits de higiene personal para mujeres, 197 kits de higiene personal para hombres, 86 kits de reparación de techos, 79 kits de higiene infantil, 40 frazadas, 26 bobinas de film plástico, 22 camas de una plaza con kit de alojamiento y 18 kits de higiene para lactantes. Estas entregas han sido coordinadas junto a Senapred, los municipios y los distintos servicios públicos de acuerdo a las necesidades detectadas durante la emergencia. El delegado presidencial en Ñuble, Diego Sepúlveda, destacó que el último sistema frontal terminó hace apenas unos días y ya hemos gestionado y entregado más de 17.000 ayudas en la región.
4: El último sistema frontal terminó hace apenas unos días y ya hemos gestionado y entregado más de 17.000 ayudas en la región de Ñuble. Esto demuestra que existe un gobierno desplegado que trabaja con orden, con rapidez y en coordinación para responder a las familias. Y el mandato del presidente José Antonio Kast es claro. Hay que utilizar correctamente los recursos y asegurar que la ayuda llegue a quienes realmente lo necesitan. Y al mismo tiempo, seguimos en terreno, aplicando las fichas FIBE y levantando los daños en todas las comunas, porque todavía queda mucho trabajo para hacer en la recuperación y en la reconstrucción de Ñuble.
1: Asimismo, el alcalde de San Carlos, Rubén Méndez, declaró que hemos tenido un par de semanas bastante complejas en la comuna producto de los sistemas frontales, pero trabajando en conjunto hemos logrado encontrar soluciones.
5: Hemos tenido un par de semanas bastante complejas en la comuna, producto de los sistemas frontales, pero trabajando en conjunto hemos logrado encontrar soluciones. La delegación nos ha ayudado con la gestión del camión Bactor para limpiar tuberías internas de la ciudad, además de los camiones limpia fosa para llevar solución a la gente a la cual la fosa se les salió, básicamente por el exceso de agua. Y también el trabajo que se está haciendo hoy día en la red de Ñuble por el enrocado. Así que ha sido un trabajo bien fructífero que nos ha permitido llevarle tranquilidad a nuestros ciudadanos en un momento tan difícil como el que acabamos de vivir.
1: La delegación presidencial regional continuará coordinando la entrega de apoyos y el levantamiento de necesidades en las comunas afectadas, mientras se avanza en la aplicación de las fichas FIBE, los catastros sectoriales y las medidas destinadas a poder recuperar así las condiciones de habitabilidad y de conectividad.
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1: Y con la eliminación del puente sobre el estero Las Toscas, ubicado en calle Rosas con Collín, dispondrá prontamente la Municipalidad de Chillán en el sector. La medida fue anunciada por el alcalde y concejales tras un recorrido por el lugar y luego de recibir múltiples denuncias vecinales. También se ha anunciado la priorización de cierres perimetrales para seguridad de vecinos.
6: La municipalidad de Chillán realizará cierres perimetrales y retirará un puente colapsado en la ribera norte del estero Las Toscas entre las calles Carrera y O'Higgins para enfrentar los robos, las incivilidades y los riesgos de accidentes denunciados por vecinos del sector. Durante la jornada de ayer, el alcalde Camilo Benavente, concejales, equipos municipales, carabineros y residentes recorrieron las inmediaciones de calle Rosas con Collín, donde constataron el deterioro del espacio público y la ocupación de distintos puntos por personas en situación de calle. Los vecinos también han advertido sobre consumo de alcohol, sustracción de materiales, daños al mobiliario urbano y robos en viviendas cercanas. Desde la municipalidad indicaron que las obras buscan restringir el acceso a los puntos utilizados para cometer delitos y eliminar la estructura que actualmente representa un peligro para quienes circulan por el lugar. Así lo enfatizó el director de Seguridad Pública Municipal, Lautaro Arias.
7: Este ha sido un foco de permanente reclamo de la ciudadanía que vive aquí en el sector, ¿cierto? Por incivilidades que ocurren. Tenemos un puente que está a mal traer. Por instrucciones de nuestro alcalde, nosotros nos hicimos presentes el día viernes y hoy nuevamente, ¿cierto?, con demás equipos municipales para ver cómo se van a resolver estos problemas y llevar tranquilidad a la ciudadanía. Se van a hacer cierres perimetrales, ¿cierto?, el bloqueo del puente porque está en destrucción y en Avenida O'Higgins hacia abajo también vamos a hacer un cierre para no permitir que el ingreso de personas en este sector y llevar tranquilidad a los vecinos y vecinas del sector Barrio La Victoria de la comuna de Chillán.
6: Además del cierre del puente, el municipio proyecta instalar barreras en diferentes accesos de la ribera para recuperar un espacio que originalmente estaba considerado como un área verde. El concejal Rodrigo Ramírez señaló que estas medidas se buscan responder de manera concreta a las denuncias de los residentes y recuperar un sector que, según indicó, se encuentra abandonado.
8: En Las Toscas, tiempo atrás nos reunimos con los vecinos del sector, que la incivilidad de los robos producto de este espacio público que no está mantenido ha sido el dolor de cabeza de ellos. Hoy día, junto con el concejal Soto, el alcalde Benavente y todo el equipo municipal, acompañado de Carabineros, hemos tomado decisiones concretas, que es generar cierres en distintos puntos de este sector para darle tranquilidad a los vecinos, para hacernos cargo de un espacio que está totalmente abandonado y con el tiempo también ir recuperando ciertos sectores. El compromiso de la municipalidad ha sido recuperar espacios públicos, pero también brindarle seguridad a los vecinos de cada uno de los sectores, y por eso hoy día nos hacemos cargo de este problema que aqueja a cada uno de ellos.
6: Los habitantes del barrio sostienen que quienes ocupan la ribera norte también ingresan a propiedades cercanas para cometer robos. A esto se suma el estado del puente, cuyo deterioro se habría agravado por la sustracción de materiales y que actualmente podría provocar caídas u otros accidentes. El presidente de la Comisión de Seguridad del Consejo Municipal, Gerson Soto, indicó que esta intervención deberá abordar tanto la presencia de personas que cometen incivilidades como el peligro que representa la estructura colapsada.
9: Al final, en el sector del canal del estero Las Toscas, en este puente que se cayó. Principalmente la preocupación de los vecinos es la seguridad en torno a la ribera norte de este estero, donde personas que vienen a realizar incivilidades, pasan a las casas generalmente a robar. Pero también tenemos que ver la seguridad de los vecinos en cuanto a que este puente está caído y hoy día puede generar accidentes. Como municipio, en conjunto con el concejal Ramírez, hemos planteado la necesidad de hacer cierres perimetrales en distintos puntos y principalmente buscar una solución global en el mediano y largo plazo.
6: Los equipos municipales deberán ahora levantar los cierres perimetrales y concretar la clausura y eliminación del puente. Las medidas se concentrarán en el tramo del estero Las Toscas, ubicado entre Carrera y O'Higgins, con el objetivo de impedir nuevos ingresos y reducir los riesgos para las viviendas y residentes del sector.
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1: Y el CERNAC se encuentra impartiendo una nueva versión del curso Obligaciones de las Empresas y Derechos de las Personas Consumidoras, establecido en la Ley del Consumidor. La iniciativa, de carácter gratuito, busca así capacitar al ecosistema productivo y comercial de la región. Sobre la importancia de estas instancias formativas, el delegado presidencial de El Punilla, Cristóbal Jardúa, señaló que como gobierno queremos fortalecer una cultura de respeto por los derechos de los consumidores.
10: Como gobierno queremos fortalecer una cultura de respeto por los derechos de los consumidores y para ello la información y la capacitación son herramientas fundamentales. Este curso gratuito que ofrece CERNAC es una excelente oportunidad para que las micro y pequeñas empresas, los emprendimientos y quienes trabajan en atención de público conozcan sus obligaciones, entreguen un mejor servicio y fortalezcan la confianza con sus clientes. Invitamos a todos los interesados de la provincia de Punilla y de la región de Ñuble a inscribirse y aprovechar esta instancia formativa que les permitirá actualizar sus conocimientos y desarrollar su actividad de manera responsable, transparente y conforme a la normativa vigente.
1: Mientras tanto, el Seremi de Economía en Ñuble, Manuel Cofré, indicó características de este programa.
11: Queremos reiterar la invitación a todos los interesados, ya sean empresas o consumidores, a participar en el curso de capacitación de CERNAC. Deben inscribirse a través del sitio web www.cernac.cl. Reitero, www.cernac.cl. Aún hay plazo, hasta el 21 de agosto, para ser parte de esta instancia educativa. Esta instancia está centrada en las obligaciones de las empresas y derechos de las personas consumidoras. Finalizado el curso, tendrán una herramienta que les permitirá a quienes trabajan en el comercio y otras actividades, como a los consumidores, estar un paso más adelante en el conocimiento y actualización sobre derechos de los consumidores, obligaciones de las empresas sobre garantía, publicidad, seguridad en el consumo, comercio electrónico, discriminación y de la plataforma de interoperabilidad de CERNAC con las empresas. Inscríbete.
1: Mediante el aula virtual del CERNAC, los participantes pueden acceder a los contenidos, videos y completar así las evaluaciones requeridas. Una vez realizadas todas las actividades y aprobado el curso, los participantes pueden descargar su diploma y los contenidos tratados en este curso en formato PDF.
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1: Bueno, y cuando las lluvias comenzaron a golpear con fuerza Ñuble, la primera respuesta llegó desde las comunas y en donde alcaldes, equipos municipales de emergencia, dirigentes sociales, carabineros, bomberos y el ejército, además de cientos de funcionarios públicos, se desplegaron en las 21 comunas, activando redes de apoyo, recorriendo sectores aislados, acompañando a las familias afectadas y coordinando así una respuesta frente a una de las emergencias climáticas más complejas que ha enfrentado la región en los últimos años. Ese trabajo coordinado ha permitido que en forma paralela el sistema frontal, el gobierno haya concretado la entrega ya de 17.550 elementos de ayuda a las familias afectadas, mientras que cerca de 500 hogares ha comenzado a recibir el bono de recuperación, beneficio que se hizo posible gracias al intenso trabajo de los municipios en la aplicación de las fichas básicas de emergencia FIBE. Paralelamente a esto, los equipos continúan desplegados en terreno, levantando nuevos catastros, aplicando fichas y coordinando así las ayudas que van a permitir avanzar en la recuperación de las comunas. El Seremi de Gobierno Marco Muñoz valoró así el compromiso demostrado por quienes han estado desplegados, destacando especialmente el rol de los alcaldes y de las organizaciones sociales. Las emergencias ponen a prueba la capacidad de trabajar unidos y eso ha sido precisamente lo que vimos en Ñuble. Quiero reconocer el enorme compromiso de los alcaldes, de los funcionarios municipales, de los dirigentes sociales que nunca dejaron solo a sus vecinos, de carabineros, bomberos y el ejército, y de todos los servicios públicos que han estado presentes desde el primer día. Gracias a ese trabajo conjunto, no solo se está respondiendo a la emergencia, sino que se ha avanzado en la reconstrucción de familias afectadas, afirmó la autoridad. Uno de los pilares de este despliegue ha sido la designación de seremis de enlace en las 21 comunas por parte de la Delegación Presidencial Regional. Esta estrategia ha permitido mantener así un monitoreo permanente de la emergencia, levantando información oportuna sobre los daños y coordinando en paralelo la intervención de los distintos servicios públicos para recuperar caminos, restablecer infraestructura crítica y apoyar a las familias, acelerando la entrega de las ayudas comprometidas.
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1: Y el Servicio Local de Educación Pública Valle Diguillín oficializó la designación de nuevos directores para 4 establecimientos educacionales emblemáticos de Chillán y uno en Bulnes. La entidad informó que durante los próximos meses se continuará el proceso de selección mediante el sistema de alta dirección pública. el director del SLED Valle del Diguillín, Claudio Guíñez, dio a conocer los primeros nombramientos de directores para establecimientos educacionales de esta zona, en el Liceo Manuel Bello de Bulnes, en el Liceo Bernardo Higgins de Chillán, en el Liceo Marta Colvin de Chillán y en el Liceo Narciso Tondró. Escuchemos a Claudio Guíñez, quien señaló sobre lo que fue este proceso de concurso de alta dirección pública.
12: Que ya tenemos los primeros resultados concretos de una planificación que realizáramos a fines del 2025 en conjunto con el Servicio Civil para que nuestro servicio local comenzara un proceso durante todo este año y durante todo el próximo año de concursabilidad por alta dirección pública de directores y directoras, particularmente de los establecimientos más grandes del territorio. Y para este año el Servicio Civil comprometió con nosotros un total de 24 espacios de concursos que los dividimos en 4 tandas, una que partió en febrero, otra en junio, y ahora el segundo semestre tenemos 2 concursos más de 6 y 6 para llegar a 24 en total. Y hoy día les queremos presentar a quienes resultaron ganadores de este proceso en los establecimientos Liceo Bernardo Higgins de la Comuna de Chillán, en el Liceo Marta Colvin también de la Comuna de Chillán, en el histórico Liceo Narciso Tondró de Chillán y el Liceo Manuel Bulnes de la Comuna de Bulnes. Con ellos, en esos procesos tuvimos ya estos resultados. Ayer asumieron los directores y directoras que a continuación vamos a presentar en estos establecimientos. Quienes ya han sido también presentados en los establecimientos educacionales.
1: En la oportunidad, Roberto Ferrada, del Liceo Narciso Tondró.
13: Soy docente de educación general básica, con especialidad en matemática, egresado de la Universidad del Biobío. Además, tengo estudios de posgrado, en magíster en liderazgo y gestión de establecimientos educacionales. Mi carrera ha sido principalmente en establecimientos de orden público, tanto en la comuna de Chillán Viejo como en la comuna de Quirihue. Y hace poco, estaba en el Liceo Libertador Bernardo Higgins, siendo parte de la nueva educación pública. Desde el día de ayer he asumido este compromiso con harta altura de mira en función de tomar la dirección del Liceo Narciso Tondró, lo cual es bastante importante, como dijo nuestro director ejecutivo. Es un liceo emblemático de la ciudad de Chillán, así que hay muchas metas por cumplir que están sujetas al convenio de desempeño. Por lo tanto, hay desafíos bien grandes y seguir haciendo lo que estaba bastante bien en el liceo y obviamente modernizar lo que es la gestión pedagógica y obtener resultados de calidad para que nuestro liceo siga haciendo lo que ha sido durante muchos años, que son más de 170.
1: Raquel Salas, del Liceo Manuel Bulnes.
14: Soy la nueva directora del Liceo Manuel Bulnes a través de este concurso por alta dirección pública y estoy contenta y muy entusiasmada de poder venir a aportar a este nuevo servicio local con la mirada de poder fortalecer la educación pública para todos los jóvenes de nuestro país.
1: El director del SLEP Valle del Diguillín señaló que se seguirá durante este segundo semestre con más concursos para dirección de establecimientos educacionales de los establecimientos más emblemáticos de este importante SLEP Valle del Diguillín.
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15: 6:29 p.m.
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1: Muy bien, y vamos rápidamente a comuna, específicamente a la comuna de Portezuelo. Nuestro corresponsal Adolaiso Barso nos cuenta materia informativa del lugar.
15: El sistema frontal que afecta a la comuna de Portezuelo ha dejado un saldo preliminar de 20 viviendas dañadas y graves problemas de conectividad que mantienen en situación crítica a cientos de familias, especialmente en los sectores rurales. Las intensas precipitaciones provocaron cortes de caminos que suman un total de 22 kilómetros inundados por agua lluvias. Esta situación mantiene paralizado el tránsito en diversas zonas, interrumpiendo servicios esenciales como transporte escolar, camiones aljibes encargados de distribuir agua potable y traslado de pacientes hacia el CEFAM del sector urbano. Respecto a la situación en la comuna de Portezuelo, se refirió el director de Seguridad Pública, Juan Pablo Aravena.
18: Bueno, la comuna de Portezuelo mantiene una alerta meteorológica debido a los embates de el frente de mal tiempo que hemos tenido desde ya hace aproximadamente 15 días. En la actualidad, la comuna presenta 20 viviendas que han sido afectadas de menor a mayor envergadura. Tenemos una vivienda que está destruida, tenemos una segunda vivienda que está en evaluación y en materia de conectividad tenemos a lo menos 22 kilómetros de caminos vecinales, el cual han tenido daño menor a mayor. Esto significa corte de ruta, afectación de tuberías de agua lluvia, lo que en la actualidad ha dificultado el normal tránsito tanto de los vecinos como también del transporte escolar, de camiones aljibe y sobre todo usuarios que se vienen a atender directamente al CEFAM. El equipo municipal todavía se encuentra desplegado en terreno porque tenemos requerimientos a diario de anegamiento de vivienda o infiltración de agua lluvia debido a la gran cantidad de agua lluvia que tuvimos el día sábado, sobre todo durante la tarde-noche en la comuna de Portezuelo. En la actualidad, el sector o los sectores de mayor afectación es el sector de Chudal y Cucho Rojola, es lo que representa la mayor cantidad de viviendas afectadas, considerando también el sector urbano de la comuna, y a la fecha tenemos 4 viviendas las que fueron afectadas debido al rebalse del estero, que es el sector, el estero norte de la comuna, el que presentó una gran acumulación de agua lluvia, lo que anegó las viviendas de esa zona. Como equipo municipal hemos estado apoyando a las familias en base a informes técnicos que le estamos pidiendo y sobre todo entregándole los kits de limpieza de estos hogares, lo que les va a permitir mitigar también la contaminación que se vieron afectados durante esa jornada. Otra medida que se tomó por parte del municipio es el catastro de todas estas familias que vieron afectadas para que con recursos municipales podamos vacunarlos y de alguna manera preventivamente en caso de que existiera algún foco de hepatitis en las familias que están viendo afectadas por esta rebalse de fosa séptica como también de esteros de la comuna.
15: Las localidades de Chudal y Cucho Rojola concentran la mayor cantidad de denuncias por anegamientos severos. En tanto, en el radio urbano norte de Portezuelo, el rebalse de un estero local provocó la inundación directa de 4 viviendas, requiriendo el despliegue inmediato de los equipos de emergencia. Las clases se retomaron en gran parte de los establecimientos educacionales y solo están suspendidas en el Liceo Bicentenario Nivaldo Sepúlveda Fernández por ser albergue para las emergencias. Adolaiso Barso, corresponsal.
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1: Bueno, y esta jornada el alcalde de Chillán, Camilo Benavente, ratificó que los días 21, 22 y 23 de agosto en la Plaza de Armas de Chillán se va a vivir una nueva versión de la fiesta de la longaniza. Está dentro de las mejores 15 fiestas que se desarrollan en nuestro país. Escuchemos lo que señaló el alcalde Camilo Benavente.
19: Bueno, estamos muy contentos de poder informar a la comunidad de la concreción de nuestra fiesta de longaniza el 21, 22, 23 de agosto, con el apoyo significativo de la delegación presidencial. Nuestro delegado Diego Sepúlveda ha sido fundamental en la consecución de varias acciones que tributen para que tengamos una fiesta de longaniza, un evento internacional y que cumpla con toda la calidad, seguridad y limpieza como todos los años.
1: Además, el alcalde de Chillán ha hecho una amplia invitación para que la comunidad pueda disfrutar de esta nueva versión, sabiendo que todavía se está a la espera del levantamiento de la licitación para confirmar cuáles serán los artistas que serán parte de este importante evento, como es la Fiesta de la Longaniza, los días 21, 22 y 23 de agosto en la Plaza de Armas de Chillán.
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1: Desde el Ministerio de Transportes han hecho un llamado a postular a la licitación para operar 14 servicios de transporte escolar gratuito.
20: La Seremi de Transportes y Telecomunicaciones de Ñuble mantiene abierta la licitación para adjudicar 14 servicios del transporte escolar gratuito en la región, con el objetivo de asegurar durante 2027, 2028 y 2029 el traslado de estudiantes que viven en sectores rurales y aislados hacia sus establecimientos educacionales. Es por eso que las autoridades hicieron el llamado a postular a la convocatoria, la cual forma parte de un proceso nacional que considera 347 recorridos financiados mediante la Ley de Subsidio al Transporte Público. La inversión alcanza los 18 mil millones de pesos para contratos de 3 años y permitirá beneficiar a más de 26 mil estudiantes en distintas regiones de Chile. El proceso incorpora cambios destinados a reducir los trámites exigidos a los transportistas. La plataforma realizará cruces automáticos de información con el registro civil, las plantas de revisión técnica y los registros del Ministerio de Transportes, eliminando gran parte de la documentación física que anteriormente debían presentar los postulantes. El Seremi de Transportes de Ñuble, Omar Sandoval, explicó que la modernización permitirá desarrollar una licitación más ágil y transparente. Esto fue lo que dijo la autoridad.
21: Queremos invitar a los transportistas de Ñuble a ser parte de esta licitación que tiene postulaciones disponibles, abiertas, hasta el 10 de agosto y que incorpora un proceso mucho más simple, ágil y transparente, ya que modernizamos el sistema reduciendo el papeleo, la documentación, automatizando gran parte de los trámites e integrando distintas plataformas públicas para facilitar la participación de los operadores. Con ello buscamos asegurar que durante los próximos 3 años los estudiantes de sectores rurales y apartados puedan acceder de manera gratuita y segura a sus establecimientos educacionales sin que ningún niño o niña quede sin transporte al inicio del año escolar.
20: Otra de las modificaciones corresponde al tiempo de evaluación de las ofertas, que disminuirá desde cerca de 2 meses a solo 2 semanas. La revisión será descentralizada y estará a cargo de las seremis de transportes y telecomunicaciones de cada región. Cristóbal Jardúa, quien es delegado presidencial provincial de Punilla, indicó que en las comunas de Coihueco y San Nicolás existen servicios subsidiados que deben ser adjudicados, por lo que volvió a llamar a los operadores locales a participar y optar a contratos de largo plazo.
22: Esta es una oportunidad concreta para acceder a contratos de largo plazo, entregar un servicio de gran impacto social y contribuir también a que cientos de estudiantes de sectores rurales puedan asistir diariamente a sus establecimientos educacionales. En la provincia de Punilla, además, existen servicios de transporte escolar subsidiado que se requieren para las comunas de Coihueco y San Nicolás, por lo que estamos muy interesados en que estos recorridos sean adjudicados y puedan operar oportunamente. Como gobierno vamos a seguir trabajando para acercar oportunidades tanto a las familias como a quienes prestan este importante servicio.
20: Las postulaciones comenzaron el 20 de julio y permanecerán disponibles hasta el 10 de agosto, es decir, este próximo lunes. Los operadores interesados pueden consultar los recorridos, las bases de licitación y el manual de postulación en el sitio web de la División de Transporte Público Regional, dtpr.gov.cl.
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1: Y una serie de actividades para conmemorar el 248º aniversario del natalicio Bernardo O'Higgins el próximo 20 de agosto dio a conocer el gobierno regional. Durante esta mañana el gobierno regional dio a conocer lo que serán las actividades del programa de conmemoración de un nuevo natalicio de Bernardo O'Higgins. Recordemos que el gobierno regional espera desarrollar diversas obras en las 21 comunas de la región con mira a lo que será los 250 años en natalicio de Bernardo O'Higgins el año 2028. Para esta oportunidad, durante el mes de agosto, habrá concurso fotográfico, además la presentación de la Orquesta Sinfónica de Ñuble el día 20 en la Gran Sala del Teatro Municipal, y a eso se suma un importante cabildo para conocer ideas y proyecciones que hoy tienen los jóvenes sobre nuestra región. Escuchemos al gobernador Óscar Crisóstomo.
2: Vamos a llevar adelante el programa Sembrando Futuro hacia los 250 años natalicio del Padre de la Patria. Este año se cumplen 248 años y hay una cartelera de acciones que vamos a desarrollar en ese marco. Lo primero, que junto con el SLEP de Guillín hemos lanzado un concurso de fotografía para los establecimientos educacionales. Eso ya está en plena marcha. Esperamos el día 14 de agosto que lleguen la fotografía de los establecimientos para poder seleccionar cada una de ellas. Lo segundo es que vamos a hacer un reconocimiento al Liceo Libertador Bernardo O'Higgins de Chillán. El 11 de agosto, precisamente, es el único liceo de nuestra región que lleva el nombre del Libertador, así que vamos a compartir con los estudiantes en ese marco. Lo tercero, que hay un foro juvenil de ideas, Trazo el Libertador. Hemos invitado a distintos establecimientos educacionales para hacer un debate sobre lo que significa la libertad hoy en día. Lo vamos a desarrollar también en el Salón Arturo Prat, donde vamos a generar las invitaciones correspondientes y hacer abierto a la comunidad. Lo cuarto, vamos a generar el tercer cabildo regional. Este cabildo es la expresión de la ciudadanía y de distintas instituciones público-privado que participan y que van definiendo las distintas obras e iniciativas que se van a estar ejecutando durante los próximos años.
1: Camila Flores, ¿quién es encargada de este proyecto?
3: La idea es comenzar, ¿cierto?, a instalar una programación cultural con vista a los 250 años de Bernardo O'Higgins, ¿cierto?, que podamos ir replicando año a año. Este 2026 nos enfocamos en generar actividades, sobre todo con las infancias, ¿cierto?, a través de estas actividades en los distintos colegios, donde vamos a relevar la figura del prócer, no solo desde el punto de vista militar, sino que también de una idea más de sus ideas de libertad, como las ideas de libertad se ven ahora enfocadas, ¿cierto?, con las voces de los estudiantes, en este, por ejemplo, foro juvenil de ideas. Ya también rememorar en uno de los establecimientos con los cursos más básicos, ¿cierto?, con actividades más lúdicas, con una obra de teatro.
1: El director del SLEP Valle del Diquillín, Claudio Guíñez.
4: Se nos abre un espacio y una oportunidad desde el mundo de la cultura, que tiene que ver con que podamos conmemorar, ¿cierto?, nuestro prócer nacional Bernardo O'Higgins a través de un concurso de fotografía que se llama Reviviendo la Historia, que está dirigido a los escolares de todos nuestros establecimientos del territorio, de las comunas de Chillán, Chillán Viejo, Bulnes, San Ignacio, Pemuco y Yungay, cuyo proceso de postulación cierra el 12 de este mes. El 14 de este mes se anuncia y se resuelve quién gana este proceso, y el día 18 se concurre a la premiación, ¿verdad?, de quienes resulten ganadores de este concurso. Así que estamos ya promoviendo la participación, las bases, y apoyando a nuestros establecimientos para que tengamos una masiva concurrencia de nuestros estudiantes a este hito histórico cultural.
1: Francisco Sepúlveda, de la Orquesta Sinfónica de Ñuble.
23: Así que contentos de poder estar en este concierto el día 20 de agosto, que para nosotros es una fecha importante para la región, para la comuna de Chillán. Estamos muy contentos de poder presentar este tipo de actividades. Y nada, los quiero dejar invitados, ¿cierto?, al concierto del día 20, con un repertorio bastante enfocado, ¿cierto?, en las raíces de la región, con grandes compositores, no sé, mencionar Violeta Parra, Víctor Jara, que son nuestros próceres de la música acá en Ñuble. Así que nada, dejo invitado a toda la comunidad ñublencina que pueda participar de este concierto el día 20.
1: La invitación es para la comunidad a poder participar de todas estas actividades conmemorativas a un nuevo natalicio, 248, de Bernardo O'Higgins.
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1: Y tres iniciativas de la región fueron aprobadas en el marco del Fondo Recuperando Chile 2026 del Ministerio de Desarrollo Social y Familia.
6: Tres iniciativas de la región de Ñuble fueron adjudicadas por el Fondo Recuperando Chile 2026, con una inversión total de 44.999.006 pesos para apoyar la inclusión digital de personas mayores, la recuperación productiva de familias rurales afectadas por incendios forestales y el bienestar de personas cuidadoras. La convocatoria fue impulsada por el Ministerio de Desarrollo Social y Familia y priorizó proyectos orientados a la recuperación de comunidades afectadas por las emergencias, con enfoque en la resiliencia territorial y la cohesión social. Una de las iniciativas seleccionadas pertenece a la Fundación Conecta Mayor para ejecutar un programa de inclusión digital dirigido a 120 personas mayores de Bulnes, San Fabián, San Ignacio y Yungay. El proyecto busca entregar herramientas tecnológicas que fortalezcan su autonomía y participación social. Alan Ibáñez, quien es seremi de Desarrollo Social y Familia de Ñuble, señaló que estos recursos permiten responder a distintas necesidades de la región mediante apoyos concretos para personas mayores, familias rurales y personas cuidadoras.
5: Esta adjudicación es una muy buena noticia para Ñuble. Permitirá que cerca de 45 millones de pesos se puedan traducir en apoyos concretos a nuestras comunidades. Son proyectos que responden a distintas necesidades de la región de Ñuble, promoviendo la inclusión de las personas mayores, apoyando la recuperación de las familias rurales afectadas por los incendios y, por supuesto, fortaleciendo el bienestar y la participación de las personas cuidadoras. Como Ministerio de Desarrollo Social y Familia, seguiremos impulsando alianzas que contribuyan a mejorar la calidad de vida de las familias y avanzar en una recuperación con sentido social para todo Ñuble.
6: En Bulnes, por ejemplo, la Fundación Copelec desarrollará el proyecto Huertos en Comunidad, financiado con 15 millones de pesos. En tanto, la Fundación Teatro La Matriz implementará en San Carlos un elenco ciudadano de personas cuidadoras no remuneradas. A nivel nacional, el Fondo Recuperando Chile recibió cerca de 250 postulaciones y seleccionó a 41 instituciones de la línea de acción social y a otras 10 en la línea de evaluación de experiencias. Del total de proyectos adjudicados, 12 serán ejecutados en territorios afectados por incendios forestales durante el reciente verano de las regiones de Valparaíso, Ñuble y Biobío.
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1: Y el subsecretario de Mejor Niñez encabezó un conversatorio con 20 familias de acogida en la región de Ñuble. Y una visita importante está desarrollando el subsecretario de la Niñez, Marcelo Sánchez, el cual se reunió durante esta mañana con trabajadores, así como con familias de acogida, para de esta forma permitir que cerca de 20 niños entre los 0 y 4 años puedan de esta forma tener una familia el día de mañana en nuestra región. Para eso, señaló, se han desarrollado diversos cambios en cuanto a lo que es la posibilidad y postulación a este hecho.
7: Retomamos la gira por el derecho a vivir en familia y lo hacemos desde una nueva región que se incorpora al plan, que es Ñuble. Acá tenemos 20 niños que no deberían estar en una residencia, niños de menos de 4 años que están en residencias de lactante. La ley es clara, los niños no pueden estar en residencia si tienen 3 años o menos, 3 años, 11 meses, 31 días, que por lo tanto para nosotros es menos de 4 años. Y eso significa, en la práctica, que tenemos que desinternar. Pero también tenemos que evitar internaciones y eso significa también trabajar con las cortes de apelaciones, con los tribunales de familia y disponibilizar la alternativa, que son las familias de acogida. Ahora, las familias de acogida nosotros hemos podido, en el contexto del plan Crecer en Familia, donde tenemos un piloto inicial que se hizo en Valparaíso, Magallanes y una parte de Santiago, ya tenemos más del 40% de los niños desinternados y al fin de año vamos a tener cerca del 70% y el próximo año ya vamos a tener el 100% desinternado. Es posible hacerlo, pero teníamos que trabajar la metodología, teníamos que llegar más oportunamente cuando una familia se interesa y se inscribe en www.serviciodeprotección.cl, llegar a las 72 horas y comenzar con la familia e iniciar un proceso de evaluación rápida. Un proceso de evaluación que hoy día tiene nuevas metodologías que permiten pasar de 7 meses a 3 meses de evaluación. Porque si no la gente se cansa, pues si no la gente espera y finalmente pierde adherencia. Y hoy día estamos duplicando la tasa de personas que están hábiles para ser familias de acogida y eso es súper importante.
1: ¿Sobre el aumento de recursos a las familias de acogida?
7: Estamos trabajando a aumentar los recursos a las familias de acogida y queremos progresivamente año a año seguir avanzando porque hoy día reciben cerca de 120 mil pesos. Con eso ustedes saben que el estándar de protección de un niño, según UNICEF, son 590 mil pesos. Queremos en 3 años llegar a esa cifra y poder tener la solidez de que también las familias, cuando necesitan, por ejemplo, recursos para un diagnóstico, para una atención especializada, lo tengan. Y junto con eso vamos a fortalecer el equipamiento técnico de esas familias de acogida para que tengan un 24/7, para que tengan la atención de un enfermero, de un TENS, etcétera, cuando lo requieran.

0: Entonces quiero hacer la invitación a esas 20 familias que yo sé que hay en Ñuble, a esas 20 familias que se van a preocupar de sacar a los niños de las residencias, de darle una oportunidad, y que ojalá seamos esta, la primera región, una de las últimas regiones en incorporarse al plan, pero que sea la primera región en sacar a todos los niños de menos de 4 años de las residencias.
1: Se espera que de aquí a fin de año, estos 20 niños de 0 a 4 años que están hoy en casas de mejor niñez puedan tener el día de mañana una familia de acogida y, por qué no, postular a una importante adopción.
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1: 10 grados la temperatura ambiente, cielos cubiertos a esta hora en la ciudad de Chillán, condiciones que nos van a acompañar durante el resto de la jornada. Irá bajando la temperatura en las próximas horas. Para este miércoles 5 de agosto, mínima de 8, máxima de 12, tendremos cielos nublados durante la madrugada. Por la mañana ya comenzarán las lluvias acompañadas de viento durante todo el día, y por supuesto esas son las condiciones, mínima de 8, máxima de 12 grados, según señala la Dirección Meteorológica de Chile. En cuanto a la calidad del aire, la intercomuna para hoy es de regular. No pueden salir humos visibles por más de 15 minutos de su chimenea o de su estufa pellet. Usar leña seca, usar pellets de buena calidad. Prohibido toda quema de rastrojos agrícolas, forestales, de basura, de hoja, para que no haya mayores inconvenientes. Dicho esto, nos comenzamos a despedir. Por haberse informado junto a nosotros, muchas gracias. Sigue la compañía de su radio La Discusión. Buenas tardes.
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1: Siete de la tarde, un minuto.
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0: 7:33.
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1: 7:59 PM.
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2: Muy buenas noches, damos inicio a un nuevo boletín informativo en Radio La Discusión y comenzamos revisando informaciones del ámbito local. Como parte de la estrategia de fortalecimiento del trabajo preventivo y la vinculación con la comunidad, Carabineros de la Prefectura Ñuble realizó una jornada de capacitación dirigida a monitores vecinales de las 21 comunas, instancia que reunió a más de 100 dirigentes sociales y representantes comunitarios para entregar herramientas que les permitan transformarse en agentes activos de difusión y prevención al interior de sus respectivos territorios. Durante la jornada, los representantes vecinales fueron capacitados por funcionarios especializados de Carabineros en diversas materias preventivas y, entre ellas, información sobre prevención y denuncia de delitos asociados a drogas por parte del equipo especializado del OS7, además de contenidos relacionados con la violencia intrafamiliar, medidas de protección y orientación a víctimas. Y en el ámbito nacional, durante las últimas horas se reportó la desaparición de dos personas en el sector del Cajón del Maipo. Se trata de una pareja cuyo rastro se perdió cuando se dirigían al Canelo Alto. Las personas fueron identificadas como Laura González Pozo y Christopher Díaz Chamorro, quien, tras el aviso de su hermana, indicaron que su último contacto fue el pasado domingo 2 de agosto. La hermana de una de las personas desaparecidas indicó que desde el día domingo está tratando de comunicarse con ellos y no tenemos respuesta. Durante la jornada de ayer lunes se realizó la denuncia por presunta desgracia y estamos buscando y necesitamos la ayuda de todos para poder encontrarlos. Hasta el momento no se ha informado sobre algún operativo de búsqueda realizado por Carabineros para encontrar a las personas. Y con esta información ponemos fin al nuevo boletín informativo en Radio La Discusión, que es en la sintonía de la 94.7. Y nosotros nos encontramos en una hora más con nuevas informaciones.
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